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1: Ey, Julio Voltio, el chamaco. Ya, y Cali. 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
2: Dímelo, mami.
1: Nos fuimos a calle.
2: Ey.

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1: La traición es una de las cosas más dolorosas en esta vida, y más cuando vienen de alguien cercano. Chula, fueron casi 2 décadas viviendo y construyendo sueños a tu lado, así que imagina.

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0: Vamos a aprovechar que tenemos aquí en el estudio dos Braisilas. ¿Qué se conoce como una Braisila? Que me expliquen,
1: mira,
0: por favor.
1: Mira, como estamos en el estudio, dos Brides, de verdad. Yo una Bride usada ya, ¿no?
0: Ay, Laurita, no digas así.
1: Es que no, o sea, es mi segunda
0: una Bride. Tú eres una Bride que va a renovar,
1: claro,
0: contrato. Claro,
1: como refurbish.
0: Refurbish, exacto.
2: Previously loved.
1: ¿Cómo exacto. Usada, por eso, exacto. Second hand.
0: Y Millie es una... Es
2: fresquecita.
0: Cero kilómetro, claro.
2: Y lista para aruñar.
1: Que se va a casar de blanco, según ella. Claro. Blanco puro.
0: ¿Verdad? Que no debería, ¿eh?
2: ¿Y por qué?
0: La iglesia dice que si ya...
2: Yo no me voy a casar por la iglesia.
1: Ay,
2: y no por yo no querer, quiero por la iglesia, pero lo que pasa es que por logística yo voy a tener una boda de destino y es complicado.
0: Oh, pero mira
1: eso es un buen tema también.
0: Pero mira lo que dijo.
2: Religiosa, sí.
0: No me voy a casar de blanco es porque no me voy a casar por la iglesia, no negó lo otro.
1: Ah, no negó lo otro.
2: Claro. Lo otro también.
1: Bueno, okay. Tenemos dos brides.
0: Se están poniendo de moda las bodas sin niños.
2: Es verdad.
0: Escuchen esto.
3: Lo que hasta hace nada era impensable, hoy es una tendencia al alza, las bodas sin niños. Recibes la invitación y en la postdata lo deja claro, celebración solo para adultos.
1: Sí.
3: Los motivos, por un lado el ahorro, menos invitados, menos coste menos de logística
1: lío.
3: Y evitas animación, niñera y menús especiales.
1: ¿Animación?
3: Por otro, el ambiente,
1: claro.
3: Experiencias más elegantes y sofisticadas donde la presencia de niños puede cambiar la dinámica.
1: Animación y niñera. Yo no voy a tener animación y niñera. Cada papá tiene que cuidar a su hijo. ¿Qué es eso?
2: Tú tienes que buscarle una actividad para que ellos estén entretenidos.
1: No, señor.
0: Nosotros,
1: que se queden sentados ahí con sus papás.
0: Nuestra boda, a lo mejor porque es la segunda, la abrimos a niños. Y los niños están invitados. Y no quisimos meternos en ese rollo de...
1: Tengo siete niños.
0: De si no quieres, si no traes tus niños, pues no vengas. No nos metimos en eso porque... Era,
1: me parece cruel a
0: era
1: mí,
0: otro estilo de boda.
1: Me parece cruel.
0: Y nos parecía un poco cruel. Pero la niña Nicole sí tomó la decisión un
1: qué
0: poco
1: mala.
0: Fuerte.
2: Desde el principio dije, mi boda va a ser sin niños.
1: Ay, qué horror.
2: Y tengo muchos niños en mi familia y los amo y me encantaría tenerlo en mi día especial y lo que sea. Pero tú sabes lo que te sube la cuenta, tener niños.
1: Not really.
2: Tienes que pagarlos igual.
1: Not really, porque es kids menu. Yo estoy dando chicken nuggets,
0: claro,
1: y papitas.
0: Tienes que pagar, pero tienes que poner una silla.
2: Se tienen que sentar
1: bueno,
2: en
1: bueno, pero la silla, ¿cuánto puedes? Ay, Dios mío, ¿cuánto puede salir una
0: en la
1: silla?
0: La República Dominicana, donde está casando la niña.
2: De verdad que me estaban cobrando.
1: Me parece es una excusa para tú no. Primero, si es una boda familiar, tú no quieres separar familias. Hay familias que no van a ir porque no tienen con quién dejar los niños. Y un destination wedding no los tiene. ¿Dónde lo van a dejar? ¿En un hotel?
2: Eso es más bonito, tú verlo como un escape. Un escape con tu pareja. Claro, dejo a los niños con quien...
1: Hay papás que no dejan a los niños overnight. O sea, dormir con otra gente.
0: Sí, claro, es que depende del padre y depende de la madre también, porque no todos están de acuerdo con eso. Lo seguimos hablando a continuación aquí en El Flow.
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0: Se está poniendo de moda, está trending el hecho de que a los niños no se les inviten a las bodas. Hay muchos comentarios a favor, otros en contra. Por ejemplo, Desiree dice, no son crueles, estoy de acuerdo que no vayan los niños.
1: Y es que hay ambientes y hay ambientes. Mi boda no es un ambiente para niños.
2: Pero si es una boda de familia, como la nuestra, donde quiero a toda la gente importante para mi vida. Imagínate que diga que venga Juan y Walkie y no venga mi sobrina Abril.
0: Maylenis dice, imposible. Me encanta cuando me dicen no niños en la invitación porque nuestra excusa para disfrutar como pareja.
1: Es que es un honeymoon trip para ustedes también.
2: Pero a Maylenis le pregunto, si su hermano se estuviera casando, ¿verdad? O un familiar muy cercano, los sobrinos de esa persona no van a ir a ese día especial. ¿Te imaginas mi boda sin mis sobrinos o sin tus sobrinos? Es algo raro, ¿no?
0: Pero, por ejemplo, es que en nuestro caso es nuestra segunda boda. Uh-huh. En el caso tuyo, Nicole, ¿hay niños cercanos?
1: Sí, hay muchísimo. Y justamente tengo una situación un poco delicada. Que una tía mía tiene dos hijos.
2: Sí.
1: Y ella pensaba llevarlos y todo. Y le dije, mira tía, by the way, es sin niños. Le expliqué la razón y todo, el costo. Me dijo, bueno, yo nunca lo he dejado solo a ellos. Así que yo te voy a avisar si voy a poder ir.
0: Va a faltar. Pero notaste un poco de picardía y sí, notaste que se calentó
1: noté
0: la cosa.
1: Noté picardía, pero lo más loco de todo es que si tú me dices son niños chiquitos de 2 años, 3 años, pero son niños early teens, que como tú me decías a mí que es un problema, ¿me entiendes?
2: Pero o sea, ¿qué problema
0: pero
2: hay?
0: Pero tengo una pregunta, ¿teen también cuenta como niño para la invitación?
1: Claro, porque donde tú no le puedes decir que sí a uno y no a otro. Entonces, si yo tengo que poner la regla de 18 plus, tiene que ser 18 para arriba, porque es lo mismo uno de 7 y uno de 12 en los ojos de una mamá, ¿me entiendes?
0: Caramba, Laurita, yo te voy a decir una cosa, es un tema controversial.
2: Ya estoy visualizando a mi sobrino Federico, el hijo de la hermana de Santi, que tiene 2 años y es tremendo huracán, ya lo estoy visualizando colgado del árbol y no me molesta.
1: A mí sí, no me molesta. A mí sí me molestaría.
2: Los niños son vida. ¿Me entiendes? Los niños son vidas y corren. Bueno, obviamente cada papá lo tiene que cuidar al niño, ¿no? No voy a poner ni niñera, ni actividad, ni nada. Que claro, cada papá sea responsable, no, que no se vayan al mundo de la fiesta y dejen al niño solo por ahí. Pero ya estoy visualizando que en mi fiesta va a haber vida. Mis sobrinos corriendo, bailando conmigo. Yo creo que les da vida. Claro, respeto tu opinión de que quizás tu venue no es para niños, pero el mío yo creo que sí.
0: El problema no son los niños, son los padres que andan corriendo por todo lado detrás de ellos y dañan la estética de la boda. Anya
1: no
0: dice,
1: es estética, mi gente. O por lo contrario, no le andan cayendo atrás y hacen que dejen que los niños hagan y deshagan en tu boda.
0: Anya dice, es complicado porque si es tu hermano con tus sobrinos y no tienen con quién dejarlos.
2: Claro, mi hermano no va a ir. Hay gente que no deja a los niños dormir en otras casas, ¿eh? Mis papás a mí no me dejaban dormir en la casa de nadie cuando era chiquita.
0: Bueno, pero Laurita, tú creciste casi en un convento.

0: ahorita.
1: Bueno.
0: ¿Sí me entiendes? Lo
1: tuyo. Mira era... qué bien salí.
0: Después te, enlo- después te enloqueciste cuando saliste del convento.
2: Los
0: y quisiste
2: salen caro,
0: comerte el mundo y todo.
1: Los niños no son caros.
2: Salen caros.
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1: Bueno, señoras y señores, no está nuestra chica de la farándula.
2: Pero estoy yo, tranquilos.
1: Está Laurita y la verdad que ella tiene información de Nati Natasha. ¿Qué pasó?
2: Mi amiga, señora, tía, amiga, lo no, que sea que esté escuchando.
1: Ella es amiga de...
2: Amiguis.
1: De,
2: no, no, no, le estoy hablando a la gente que me está escuchando. Ah, todas okay. Las féminas que me están escuchando. Yeah. Si usted cree que usted es una celosa, tóxica o territorial de su pareja, pues Nati Natasha también lo es.
3: Como escuchen, buena dominicana.
1: Escuchen, ah, las dominicanas son así.
3: Sí, propiedad de nosotras, propiedad de nosotras.
2: Escuchen.
1: Oye.
4: No mires al marido mío a los ojos. Yes. A los ojos, al marido mío, no lo puedes mirar. No
5: está loca, baby.
4: Porque si
5: estoy,
4: están mirando, ya. Tienen que mirar. Ella te miró, fíjame. A los ojos no pueden mirar.
1: No puedes mirar.
2: No mires al marido mío a los ojos.
1: Sí. Bueno, bueno.
2: Tú no lo puedes mirar.
1: Mira que yo estoy casado con una chica medio tóxica.
2: ¡Ey!
1: Y nunca...
3: Ella nunca... No, nunca...
1: ¿Lo de la mirada a los ojos?
2: No, eso no, yo tanto no.
1: ¿Pero
2: por favor.
1: ¿Qué somos?
2: Lo que pasa es que yo sé lo que le pasó a la Nati. Nati Nat. Pasó que la chica se dirigió solo a Rafi Pina, que la que la ticket. Estaba, creo que le estaba dando un ticket de un parking y solamente lo miró a él a los ojos y a Nati no la miró.
1: Pero si te estoy dando un ticket de un parking, ¿por qué claro. Tengo que mirarlo a los dos?
2: Si
1: es un ticket de un parking.
2: Primero, ¿quién que te da un ticket de un parking te mira? Nadie, o sea, te lo dan así, ni te miran quién eres, si eres humano,
1: pero
2: si eres mujer.
1: Pero eres Rafi Pina, eres claro. Conocido.
2: Claro. Pero a él lo miró a los ojos, se lo dio, lo sonrió y no la ignoró a Nati. Entonces yo creo que ahí está el celo. No mires a mi marido a los ojos y me ignoras a mí, o sea, yo estoy aquí, a mí me pasa.
1: Polito, ¿a ti te dejan que te miren a los ojos o no te dejan tampoco? Nuestro
2: sí,
1: Rafi Pina del Flow, ¿no?
3: Nuestro Rafi Pina.
1: Sí, no, mira, él no tiene...
6: Ya está a altura de la
3: vida. Claro. Pero mira, que lo mirara a los ojos no era el problema tanto. Era más la cantidad de tiempo que ella duró viéndolo a los ojos. No lo mires por más de 2 segundos.
2: ¿Okay? Varios segundos.
1: Wow.
2: Exacto.
3: 2 segundos más de ahí no pueden mirar
1: pero
3: a mi
1: mira,
3: marido a los ojos.
1: Por ejemplo, yo sufro de foco.
3: Okay. Ah.
1: Entonces, por ejemplo, yo digamos que estoy mirando acá. Para yo mirarte a ti, tengo que hacer foco. ¿Ves?
3: Ah, okay.
1: Entonces, claro. Por ejemplo, yo me demoro más de 2 segundos haciendo foco.
3: Pero sí. Yo creo que ella como buena fémina tuvo como ese sentidito de que
2: olfato.
3: Esta mujer me estaba coqueteando, me estaba chequeando a mi hombre.
2: Por ejemplo, cuando uno va a un restaurante y la mesera sí. Solo le habla al hombre... Y lo mira solo al hombre y a la
1: ahora,
2: mujer la ignora.
1: Una mesera que está escuchando en este momento no me vuelve a hablar en la vida.
3: Tú sabes que eso lo hacen
1: es
3: en el
1: muy
3: training.
1: Triste.
3: En el training te enseñan que ¿qué? Tú tienes que dirigirte.
2: A
3: si
2: los
3: es
2: dos.
3: Una pareja y tú eres mujer, tienes que dirigirte a la mujer también.
2: Oh, wow.
1: Si no, es cierto que está inventando.
3: No, es verdad.
2: Eso
3: es verdad.
2: Fue mesera.
1: ¿Y entonces que el hombre que ¿el hombre no existe?
2: El
1: o?
2: Hombre existe, pero tú siempre tienes que estarle. Tienes que hacerle sentir a la mujer que existe también.
3: El sexo opuesto, o sea, tú tienes que tener
2: sí.
3: Mucho cuidado cuando estás lidiando con una pareja, ¿verdad?
2: Lo mismo que si tú eres un mesero y le hables solo
6: a... veo es a Laura y a Nicole.
1: Es verdad, claro, Polito, gracias, a mí nunca Polito. Me saluda en la mañana.
6: ¿No?
1: Dice, hola Laurita, hola Nicole, hola Chama.
2: No sé por qué me saluda a mí primero. Yo creo que ella,
1: miedo,
2: él mide las
1: miedo.
2: Aguas conmigo.
3: The waters contigo. No, todo, el día.
1: Todo el mundo que entra a este estudio, lo primero que mire es Laurita está de buen humor.
2: Pero perdón,
1: sí.
2: Estoy ocupada, mi gente, estoy trabajando.
1: Por ejemplo, cuando entra el costeño, entra con pánico.
2: Ah, no, pero el costeño me irrita. Y él lo sabe, yo se
1: él
2: lo digo en la cara.
1: Escucha esta hora.
3: Pero él sabe que es un poquito disruptive.
2: Yo se lo
3: él
2: digo
3: sabe.
2: En la cara, me irritas.
1: Costeño querido, yo sé que estás escuchando. Un abrazo para ti, hermano. Yo te
3: hoy
1: quiero.
3: No, hoy no se te ocurra pasar por aquí.
2: Mira, me cambió el
1: papá.
2: Screen, le mando un besito. Me puse un screen más grande en mi computadora.
1: Y ahí ya no te irrita, ¿no?
2: Es una irritada con amor.
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1: Bueno, parceros, Apple acuerda pagar hasta $95 a usuarios de iPhone por demanda sobre Siri. A lo mejor te puede tocar alguito ahí. Apple alcanzó un acuerdo extrajudicial de $250 millones en una demanda colectiva en Estados Unidos que acusaba a la compañía de publicidad engañosa sobre funciones de inteligencia artificial de Siri. El acuerdo, ojo, podría beneficiar a unos 37 millones de dispositivos. iPhone 16, 15 Pro, 15 Pro Max, comprados entre junio del 2024 y marzo del 2025. iPhone aquí en este estudio, Laurita.
2: Todos tenemos iPhone, Emily, obviamente. ¿También?
3: Claro, pero sí. No sé si cabemos en los modelos que están ahí promocionados, o sea, que están diciendo que pueden recibir estas recompensas. Son el 14.
1: Ustedes creo que se adelantan mucho.
2: Sí.
1: O sea,
2: sí.
1: Para el 2025 usted ya tenía el 16, 17.
2: Sí, yo siempre estoy como con el último, pero que tú me lo regalas también, yo no lo pido.
3: No, y tú sabes por qué también, porque si te quedas con el del año pasado, Apple te lo empieza como a empeorar. Con la cámara no te funciona,
2: sí,
3: igual. Cuando
2: eso
3: sale
2: cierto.
3: El nuevo.
1: ¿Ustedes creen en eso?
2: 100%. Yo creo en eso, sí. Creo que empieza a como que no tienes más espacio para la foto justo cuando sale el nuevo. Qué casualidad.
3: Sí.
2: Ay, se me está quedando sin espacio. Me va a tocar el otro.
1: Siempre hay un rumor. Ay, se me empezó a dañar la cámara.
2: Sí,
1: eso es que quieren el otro.
2: Verdad.
1: ¿No serán ustedes mismas convenciéndose?
3: No creo, porque cada iPhone que sale, siempre lo que están promocionando, date cuenta, es la cámara. Siempre sí. Mejoran de que la cámara. Y lo que empeora en el viejito es la cámara, en mi situación, por lo
1: es
3: menos.
1: Es una conspiración interesante esa,
3: ¿no?
1: ¿Eh?
3: Sé. ¿Y ahora que va a salir el plegable? Imagínate
1: el
3: tú.
1: Plegable no, no me sí me gusta, me encanta.
3: Eso es como de viejito, no sé, eso no me gusta.
1: Creo
3: no
1: que
3: gusta.
1: Eso es lo que me gusta, que se dobla. Y tú lo puedes guardar y no sé si... A mí los pantalones se me caen por culpa del celular.
2: Sí, te pesa.
1: Entonces me pesa tanto.
3: Pero
1: que los pantalones...
3: Pero tú sabes que va a pesar lo mismo, simplemente que va a estar doblado, ¿verdad?
2: Claro, menos
3: es el
2: espacio.
3: Mismo tamaño, solamente...
2: Tiene un punto.
1: ¿Verdad?
2: Hoy se levantó brillante.
3: Claro.
1: Milly está... Milly hoy está sharp, de verdad. Los jueves ella normalmente es así. Y hace sorpresas y
3: todo,
1: cosas.
3: Todo, sí.
1: Oigan, alertan sobre miles de sitios... ¿Qué pasó?
2: Nada.
1: Sí, se levantó sorpresiva hoy. Alertan sobre miles de sitios fraudulentos que usan el mundial para estafar. Tengan mucho cuidado con esto, porque los expertos están diciendo que hay estafas digitales con cuestión del mundial. La gente está desesperada por ir, yo incluido.
2: Sí.
1: Más de 4,000 sitios web fraudulentos creados para que compres boletas que nunca existen.
2: Qué locura, de
1: expertos
2: verdad.
1: Explican que los ciberdelincuentes están apelando a la urgencia de la gente por querer ir, diciendo últimas entradas disponibles, salud. Investigaciones señalan que estos dominios forman parte de una red organizada. Ojo, me apareció en Instagram.
2: Qué triste.
1: Entradas para el partido Colombia-Portugal.
2: Sí. Y casi caes.
1: Me aparecía cada uno a $500,
2: sí.
1: Y dije,
2: ay,
1: imposible.
2: No me digas.
3: Es que si tú
1: imposible.
3: Ves un precio que es too good to be true, no lo creas. Porque no es verdad que tú me encontré unas entradas para el mundial a $500.
1: Sí, no.
3: De mil y pico para arriba.
1: Qué triste.
2: Es muy triste.
1: Que uno tenga que desconfiar de una entrada a $500.
2: Claro. La verdad que hasta $500 me parece demasiado. Está muy inflado.
1: $500
2: y no solamente las estafas que te hace esta gente que te los vende falsos, sí, pero la estafa es de realmente el precio real que tienen esas sillas. Me parece súper.
1: $500 es poquito para el mundial, ¿eh?
2: Claro.
1: Comparado como está la vaina.
2: Pero tú has ido a partidos muy buenos por menos.
1: No, pero el mundial es el mundial ahorita. Oh. Aprovechan ahí y se.
2: Claro.
1: Se va
2: la desesperación del hombre, ¿verdad?
3: Y me imagino que también uno se inscribe en tantas como pre-sales y cosas como te anotas. Entonces uno se olvida de dónde se anotó y cuando te llega un email así random y te dice, epa, mira, confirmación o fuiste elegido, qué sé yo qué.
1: He estado a punto de caer.
3: Caes, es muy fácil de caer, pero no caigan,
2: cuidado, familia.
1: Me he estado controlando muy bien. Nuestra chica Sharp en el día de hoy.
3: Esa es la frase de hoy. Be sharp.
2: Be sharp.
1: Be sharp.
3: En
1: como
3: todos
1: sea
3: los
1: un tiburón.
3: No, sharp. Sharp filoso. Sé filosa, sé filoso en todos los aspectos de tu vida.
1: Ah, pensé que era como sea un tiburón.
3: No, bueno, eso también puede
2: también.
3: Ser.
2: También. Be sharp and be a shark.
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0: Laurita, el tema caliente de la mañana.
1: Agarró, mi gente, claro que sí.
0: ¿Cuál era ese tema?
1: El tema es este, el siguiente. Los expertos están en pareja. Dicen que el segundo consejo más importante para que una pareja se mantenga junta, el primero es comunicación, ya lo sabemos. Y el segundo es que tu pareja vaya por encima de tus hijos. Controversial, porque hay muchos padres que dicen no. Los hijos van primero, la pareja va y viene, pero los hijos siempre son tuyos.
0: Aprovechemos que tenemos una madre, claro, aquí en el estudio. Nuestra querida Walkie es la madre de Abril, la esposa de Juan de Montreal. Walkie,
2: dígame,
0: ¿quién va primero, Abril o Juan? Ah. Honestamente.
1: Se está tomando un poco de tiempo.
2: Debería ser el esposo.
1: Sí.
0: Debería.
2: Sí. Estoy consciente de eso.
1: Ah, debería, okay, ser.
0: Sí. ¿Consideras que debería ser así?
2: Debería ser así.
0: ¿Por qué?
2: Porque es tu pareja, en un futuro los hijos crecen.
0: Claro.
2: Dejan el nido. Quien se queda es tu pareja.
0: O sea, ¿estás clara de eso?
2: Sí.
0: Pero.
2: Pero.
1: no lo logra.
0: En la realidad no lo es.
2: Es que no se puede.
1: ¿Crees que es algo difícil pedirle más que nada a una madre que ponga primero al hombre que a sus hijos? Y sí, es más fácil que sea para el hombre poner primero a la mujer.
0: ¿Para
1: que
0: él, tú crees que tú eres primero que Abril? ¿O también está igual?
2: No, también está igual. De hecho, cuando Abril nació, Juan se puso muy celoso de Abril.
0: He escuchado que eso pasa mucho. Caramba. Y te quiero preguntar
1: algo.
0: ¿Qué
1: hacía? ¿Cómo demostraba sus celos?
2: Lo que pasa es que como Abril se quedó en el hospital, yo a veces me levantaba a las 4 de la mañana, lo dejaba ahí durmiendo y me iba.
0: Y antes de Abril, él era tu bebé.
2: Sí.
1: Es que eso también pasa mucho con los hombres, Santi.
0: ¿Eso cambió?
2: Y claro.
0: Claro.
2: Claro, porque tenía que dedicarle todo el tiempo a Abril.
0: Me acuerdo en el noviazgo que Walkie era... Pero era como si fuera...
1: Su bebito.
0: El bebito. Juan era su bebito.
1: Sí, exacto. ¿Le pasa a los hombres esto de que quizás nace un hijo y ellos se sienten amenazados porque pasan un segundo lugar?
3: He visto.
0: Nicole quiere escupir muchacho,
3: claro,
0: ¿no?
3: Claro que sí. Claro que sí.
0: ¿Y tú crees que cuando tú ocupas muchacho, Matt pasa a un segundo plano?
3: Claro que sí, porque el cordón umbilical jala muchísimo más. Sí. ¿Sabes? Tienes ese cordoncito que tiene pegado a ti, a tus criaturas, a tu niño, niña, lo que sea. Entonces ya tu pareja, por un tiempo específico, en la crianza y eso, pasa medio un segundo plano.
0: ¿Pero un tiempo específico cuántos son? ¿18 años?
3: Sí, 15, ya cuando la criatura pueda como que... Claro.
1: Mis papás siento que nos ponen primero a nosotros que ponerse primero a ellos. Mi papá lo dice todo el tiempo.
2: Es
1: que para él sus hijos son su amor y mi mamá es importante, pero siempre él puede soltar a mi mamá con tal de estar con un hijo.
0: Y es tremendo eso, porque yo, o sea, pasaba mucho en la generación de antes, no sé si en la generación de ahora también pasa. Lo seguimos hablando a continuación aquí en El Flow, pendientes.
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0: Son cuatro amigos que nos acompañan a esta hora, la tribu Maracucha, cuatro amigos venezolanos a esta hora acompañándonos, y les tengo una pregunta. ¿Cuál creen ustedes que es el consejo para una amistad duradera? ¿Qué es lo que les ha servido a ustedes?
1: Bueno, nosotros como tal, en la amistad, como todo en la vida, hemos tenido altos y bajos, a veces nos hemos distanciado porque cada quien está como en situaciones distintas, ¿no? Pero siempre rescatamos eso que nos unió al principio, que es, o sea, el que nos sentimos bien los cuatro, hacemos planes juntos y tenemos muchas cosas en común. Pero eso se ha ido como que engranando con el tiempo, o sea, con los años.
0: Van creciendo y van cambiando.
1: Vamos creciendo juntos, prácticamente, porque nosotros hemos vivido muchas etapas juntos.
0: Claro.
1: O sea, entonces eso también ayuda a que una amistad se refuerce y se afiance.
0: O sea, ya son familia.
1: Sí.
0: Sin serlo, ¿no?
2: Nos conocimos, no teníamos ni siquiera hijos.
0: Oh, wow. Uh-huh.
2: Después llegó mi primera hija, que ha sido nuestra mascota. Lo único que cambió.
0: Fabi
2: andaba para arriba y para abajo con nosotros. Fabi se crió con ellos como si fueran unos tíos.
0: Okay.
2: Y fíjate, hasta el sol de hoy, ella sigue andando con nosotros.
3: Incluso trabajó conmigo.
0: Trabajó con el tío.
4: A este punto, ellos son más tíos de Fabi, o sea, de los hijos. Un buen amigo es más tío que hasta el mismo hermano. Sí,
0: claro.
4: Y más en este país, ¿verdad?
0: ¿Y hacen cosas los fines de semana, siempre se ven? ¿O toman pausa?
1: Casi siempre.
3: Lo que pasa es que sabes que hay situaciones familiares. O sea,
0: claro.
2: Sí, a veces, por ejemplo, tenemos reuniones familiares, ellos tienen otros amigos también.
0: ¡Ay, no!
3: ¿Qué? ¿Qué otra tribu?
0: No.
4: ¿Y no hay celos?
5: Esa era mi pregunta.
4: ¿Por qué ella me cela con todo el mundo?
3: Yo creo que sí.
0: Hay celos. Por ejemplo, sí.
3: Sobre todo en la parte de los
5: celos sanos.
3: Sí, celos sanos.
0: Si Eliani le dice a Suri: no, es que hoy me voy con mi amiga.
5: Ay, mira
0: la cara de Suri.
4: Claro. Otra amiga maracucha, me fui.
1: Ha pasado. Yo tengo también otro grupo. Gracias a Dios, tengo la dicha de que tengo amistades de muchos años. Porque también tengo otro grupo que tenemos 25 años.
4: Mira cómo
1: juntas,
4: la mira.
1: O sea,
0: Suri está mirando rayado.
1: Sí, entonces tengo otra que es Gaby, ¿verdad? Okay. Ella me llama a veces por FaceTime y estoy a que Suri.
0: Ay, papá.
1: ¿Te le podéis decir a Suri que te suelto un ratico?
0: Le podéis decir. O sea, es maracucha también.
1: Sí,
0: ay, claro.
1: Sí.
4: Oigan, ustedes
1: la
4: creen,
1: amo y la adoro
4: qué
1: también.
4: Qué lástima que la Chama no está, porque la Chama es la embajadora de tener 100 mejores amigos. Ella siempre dice, puedes tener 10, el puesto de mejor amigo lo pueden tener 10 personas. ¿Ustedes creen que mejor amigo es solamente uno o uno puede tener 3 mejores amigos?
1: Bueno.
4: 4, 5, 6.
0: Cuidado con lo que dice. Puede dañarse una amistad. Hoy puede dañarse una amistad. Cuidado.
1: No. En mi caso, sí tengo otros mejores amigos, ¿verdad? Que los quiero y los amo con
4: tiene
1: el
4: miedo,
1: alma. Porque yo creo que la amistad se va afianzando con el tiempo,
4: sí,
1: ¿me entiendes?
4: Claro.
1: Entonces no son por decirte que los conocí ayer. No fue que los conocí ayer. Ellos también trabajaron conmigo y son un grupo que también soy familia de ellos. O sea, sus hermanas me invitan a todos, a los 15
4: creo
1: años.
4: Creo que la más
1: matrimonio.
4: Amiguera es ella, ¿eh?
0: Les hago una pregunta. Eliani, yo creo que es la que
4: la
0: es el glue de todo esto. Ok. ¿A Cisclo tiene mejor amiga?
4: Ay.
1: No, jamás.
0: Ah. A Cisclo no respondió, quiero dejar claro. Respondió Eliani.
3: No respondí, me dejaron responder.
0: Entonces, a Cisclo no tiene mejor amiga. ¿Eliani tiene mejor amigo?
1: No, tampoco.
0: Tampoco. ¿Rafa tiene mejor amiga?
2: Pregúntale.
0: ¿Rafa no tiene mejor amiga?
3: No
0: tiene. ¿Suri tiene mejor amigo?
2: No.
0: Ok, entonces ese tema está
4: temón,
0: caliente.
4: Santi.
0: Porque la Chama tiene 5 mejores amigos hombres.
1: Sí. No, yo a veces no entiendo lo que...
0: Eso en el mundo de ustedes no existe.
1: No, yo no entiendo. O sea, yo no puedo dormir con un mejor amigo, como a veces la Chama ha dicho.
3: Sí, mejor que no.
4: Me encanta.
6: Son más necesarios que el desodorante. 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
1: Shakira será la voz oficial del mundial con Dai Dai. La cantante colombiana confirmó que su nueva canción Dai Dai será el himno oficial de la Copa Mundial de la FIFA, torneo que se disputará en Estados Unidos, México y Canadá. El anuncio fue realizado mediante un video publicado en sus redes sociales. Se grabó en Maracaná, Río de Janeiro. A ver cómo suena. Por si las moscas ya, para que no nos vayan a cobrar derechos de nada.
2: Sí, tienes razón. Está linda, pero...
1: Pusimos un pedacito nada más porque no tenemos los derechos.
2: Bueno,
1: no queremos problemas. No, está en Instagram, la agarramos de Instagram. Aparece interpretando fragmentos junto a bailarines. La pregunta será, ¿superará el Waka Waka?
3: Lamentablemente difícil, creo que eso es insuperable. Una de esas cosas como un one hit wonder que después la quiere como que...
2: rehacer.
3: Do a one upper y no puedes, sí, porque está muy, es muy buena.
1: Para ti, Milly, que has seguido los mundiales, ¿cuál ha sido la mejor canción del mundial?
3: Si te digo el Waka Waka, porque la única que me acuerdo.
2: Ay, no, o sea, la del 98 de Italia fue...
1: Italia 90.
2: Italia 90, perdón, sí.
1: Para mí, la Copa de la Vida de Ricky Martin. ¿La Copa de la Vida no te gustó?
2: La Copa de la Vida me gustó, pero sí estoy entre la italiana, la de Shakira Waka Waka, la Copa italiana, de la Vida.
3: O sea, para una persona que no consume el mundial yo, para acordarme de una canción...
2: Ah, claro.
1: O sea, ¿tú te acuerdas de Waka Waka?
3: La única que debe ser Waka Waka.
2: La única.
1: También es muy joven. Nosotros en el mundial... Tú en el 90 no...
3: No era ni un pensamiento.
2: El anterior fue Ozuna, ¿te acuerdas?
1: Que
2: muy buena también.
3: Que Ozuna fue.
2: Ozuna, el anterior.
1: Pero ¿era del mundial o era de...?
2: Sí, ¿no?
1: Ah, sí.
2: Claro, esa fue la del mundial.
3: El negrito del ojito, claro.
2: Sí, claro.
3: Oh, pues llegó lejos.
2: Sí, claro. Mira. Oigan, ¿o fue la de la Copa América? No sé, estoy confundida.
1: También la FIFA reemplazará a Panini como socio oficial de figuritas. Pero si me la acabo de comprar, desde el 2031.
2: Ah, mira,
1: la FIFA anunció un acuerdo exclusivo con la empresa Fanatics para producir las tarjetas álbumes coleccionables oficiales del torneo a partir del 2031. Poniendo fin a décadas de asociación con Panini.
2: ¡Qué fuerte!
1: Desde México 1970 ha existido. Te digo, esto es...
2: Claro, es un clásico.
1: Esto es un clásico.
2: ¿Qué sentirán ellos? Yo creo que ellos van a seguir así, o no se puede. No pueden hacer un álbum paralelo, ¿no?
1: Yo no sé.
2: Un solo álbum.
1: Si hay alguien que yo sé que molesta y persigue los derechos...
2: Sí, por eso lo estás diciendo mucho. Decir FIFA.
1: No, el nombre no estoy... El Mundial.
2: Ah, listo, perfecto.
1: Pero no voy a decir el Mundial de qué, porque me puedo meter en problemas.
2: Claro, exacto.
1: Me han dicho que son muy complicados con los derechos.
2: Sí, hay que tener cuidado. Qué lástima, porque Panini es un clásico, el olorcito que... Ayer estábamos con Santi armando el
1: álbum. Yo lo estoy llenando ahora mismo.
2: Sí, es un clásico y es muy nostálgico.
3: Y en ese caso, entonces, cambiaría un poco el formato del librito.
1: Me imagino que...
3: Algo más tecnológico.
2: Fanatics es más moderno, obviamente. Fanatics es como una tienda virtual de un montón de cosas de fútbol
1: muy,
2: oficial.
1: Es muy posible lo que dice Milly, que lo más hagan digital, más moderno, más digital.
2: Yo creo que el dinero está en que la gente compre paquetes.
3: No, pero sí. Así que no creo que lo vayan. Paquete online.
1: Claro.
3: Pero eso siento que no tiene el mismo como...
2: No
1: es lo mismo.
3: No te da la misma serotonina.
1: Ojo, no es la misma serotonina para nosotros. Los niños...
2: No, pero mira, los Pokémon Cards ahora están populares, así que no te creas.
1: Es verdad.
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3: I love it.
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0: Han salido los apellidos más comunes en Latinoamérica.
1: Ay, okay. A ver, el mío debe estar ahí. Mira, y me encanta.
0: Comencemos por Argentina y Chile. Uh-huh. Los apellidos más comunes son González.
1: Exacto, González es muy común. ¿Es y muy me común? Parece que sí. Está bien, es hermoso, es de la realeza, mi gente.
0: En Venezuela, ajá, se ha confirmado Hernández. El temor de la chama.
2: No me diga que es Hernández.
0: Rodríguez.
1: Rodríguez, ok, perfecto. Exacto,
0: Rodríguez. En Colombia, ni más ni menos que Jaramillo.
1: Jaramillo en Colombia.
0: Jaramillo en Colombia está, pero vea.
2: Conozco a un Jaramillo colombiano.
0: Por todo lado. Sí. En Brasil, Da Silva.
2: Sí, conozco una Da Silva también brasilera.
0: Es impresionante. Sí. En Perú, García.
1: García, okay. Claro.
0: Mira qué interesante, ¿eh?
2: ¿Y en RD?
0: En RD me aparece el apellido Sued.
2: No, absolutely not. Debo
1: pero
2: decir,
1: perdón, ¿por qué te molesta?
0: Porque ella quiere que su apellido sea
2: porque está dando una estadística
0: excelso.
2: Que es errónea. ¿Por qué? Porque hay muchas familias que son diferentes. Y hay muchos uh-huh. Rodríguez en República Dominicana, muchos García, que son familias diferentes.
0: ¿Y qué tiene malo que el Sued sea...?
2: Pero escucha bien, la familia Sued es solo ay. Una. Es decir, si tú conoces a otro Sued, somos familia. Es verdad. Pregúntalo, okay. Es cierto.
0: Te quiere ser muy exclusiva, ¿no?
2: Es lo que es.
1: Ella quiere ser única. Ya es única, pero única hasta con el nombre única.
0: Bueno, claro. Me dice aquí también. Mira, por ejemplo, me dice. No, fuera de broma. En República Dominicana me dice mucho el Rodríguez también.
1: Martínez también, ¿verdad?
0: El Rodríguez
1: Martínez
0: aparece por todo lado, parce. El Rodríguez también aparece.
1: Rodríguez, mira, Martínez, Gutiérrez.
0: Me está apareciendo en Cuba también el Rodríguez.
1: Rodríguez, es que mira,
2: es universal.
1: Y cuando usted diga, ay, ese nombre es muy común, es de la realeza. Busque bien el significado del nombre. Yo me pasó eso cuando visité por primera vez España, que encontré mi nombre en un escudo que decía Jiménez. Y cuando me puse a ver, esto es un escudo de una familia real. Claro. O sea, realmente venimos de la realeza. No se tire para abajo porque ser de un apellido común es ser un apellido de realeza.
0: ¿Y qué heredo de la realeza?
2: El apellido. El apellido. Tiene un apellido hermoso y bello.
0: Imagínate tú.
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0: Oigan, esto me tiene bastante triste.
1: ¿Qué pasó?
0: Hay expertos que recomiendan no comer frijoles recalentados. Frijoles.
1: Para las panzas.
0: Yo amo un buen calentado. En Colombia el calentado es muy normal.
1: Claro.
0: Escuchen esto.
2: Un estudio reciente advierte sobre los riesgos de consumir legumbres cocidas y recalentadas inadecuadamente, ya que pueden causar graves problemas digestivos, desde intoxicaciones hasta posibles enfermedades a largo plazo. Según la investigación, el peligro radica en la proliferación de bacterias como Clostridium perfringens y Bacillus cereus, que pueden multiplicarse si los alimentos cocidos no se refrigeran correctamente y luego se recalientan de manera insuficiente.
0: Pero espera, yo llevo 41 años comiendo recalentado de frijoles colombianos.
1: Está a prueba de todo.
0: Entonces me pregunto, ¿tan mal he hecho? O sea, ¿está mal?
1: No a todos los cuerpos le caen igual las cosas. Por ejemplo, a mí todo lo que es beans, todo lo que es legumbres me cae muy mal. Me da... Una semana puedo estar mal por un día de lentejas, un día de garbanzos.
0: ¿De verdad, Laurita?
1: Sí, no lo acepto bien. Tú, que tienes en tu ADN ya...
0: A lo mejor fue porque crecí comiendo recalentado.
1: Sí, te encanta eso. O sea, a Santi le encanta raspar la olla.
0: ¡Oh, qué rico! Y me encanta raspar la olla.
1: ¿Tú sabes el raspadito del arroz?
3: Ay, lo mejor que hay.
0: ¿Cómo se llama eso en Dominicana? Las habichuelas en Dominicana, ¿comen las habichuelas recalentadas o no?
4: Claro que sí, y siempre lo ponemos en el mismo potecito.
1: El de la mantequilla.
0: Yo a Nicole la veo como tan demure, que yo siento que ella no come nada como criolla. No,
4: yo soy criolla. Yo soy de comer con no hay nada mejor que un concón, que es rapado con la habichuela.
0: Siento que tú eres muy Starbucks, Cava, demure.
4: Soy una híbrida.
1: Sí, ella tiene
0: su lado. O sea, puedes tener lo criollo y puedes tener...
1: Un camionero adentro.
4: Tú puedes sacar... puedes sacar a la Mili de República Dominicana, pero no puedes sacar a la República Dominicana de la Mili.
0: Es verdad, la Mili y la Yaya.
4: La Yaya
0: es así.
1: La capuchina.
0: Estás escribiendo aquí a alguien a través de WhatsApp. Buenos días, fantástica la voz de Nicole de parte de Danilo Chef.
4: Good morning, Danilo Chef.
1: Imagínate.
0: No,
1: lo mataste.
0: Y hoy se puso la famosa blusa del hombro despejado.
1: Un hombro no.
4: Es mitad chupillo y mi chupi baja, ustedes saben.
0: Amas el chupa y baja, ¿no?
4: Pero son diferentes variaciones. No es siempre lo mismo.
0: Ah, chupa y baja no es baja y chupa. De verdad, sí, porque chupa y baja. Claro, no conviene. Ese ya no conviene tanto.
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1: Instagram prueba el botón de no me gusta privado en los comentarios.
2: No me gusta, o sea, le manda el no me gusta a la persona, pero nadie lo ve.
1: Pues por ahora Instagram está probando un nuevo botón de no me gusta en los comentarios, una función que permite a los usuarios señalar de forma privada cuando consideran que un comentario es poco útil o negativo. La herramienta aparece como una flecha hacia abajo junto a los comentarios. El objetivo es mejorar la calidad de las conversaciones y reducir la toxicidad en la plataforma. El dislike no será visto públicamente.
2: Claro.
1: No mostrará conteos.
2: Lo ve Instagram nomás.
1: Sin embargo, la señal podría usarse en el futuro para reordenar los comentarios y dar menor visibilidad a los haters.
2: Sí, ahora mismo cuando una persona te pone algo que quizás no está bien, Instagram te lo esconde, pones hide.
3: Como que
2: y tú lo puedes ver, más nadie lo ve. Y me parece bien cuando hay cosas como que fea, que esto no me gusta, horrible, que cuando hay como comentarios agresivos, Instagram te protege de que los demás lo vean, pero tú sí lo ves.
3: Claro. Entonces, va a ser como el botón de reportar, que la persona exacta a la que estás reportando no sabe que tú lo reportaste ni nada de eso.
1: Mira, no conocía
3: claro,
1: eso.
3: Es como básicamente ellos poder monitorear estas cuentas que son negativas.
2: Exacto.
3: Porque me imagino que they're going to keep track of them.
1: Pero si la pregunta es, ¿yo le pongo dislike al comentario que no me gustó en mi post?
2: Exacto.
3: Desde no me gusta este post.
1: O sea, yo pongo una foto. Alguien me puso un comentario negativo.
2: Sí.
1: Yo le pongo
2: no me gusta
1: un dislike a esa foto.
3: Exacto. O también puedes ir al perfil de Laurita o al mío, y si viste un comentario que no te pareció adecuado, también le pones dislike. Entonces, imagino que Instagram...
1: Uy, ¿cómo va a estar la policía de Instagram poniéndole dislike a todo?
3: Le va a caer atrás a todo este perfil negativo.
2: Pero bueno, en todos lados es así, ¿no? Tú puedes poner la manito hacia abajo, ¿no?
1: No, pero es interno.
2: Interna. Ah, ya, perfecto.
1: Bueno, hay grandes cadenas en Estados Unidos como Walmart, Target y Costco que están reduciendo o limitando las cajas de autopago. Al parecer a la gente no le gustó. Las empresas señalan preocupaciones por mayores pérdidas, robos y además quejas de las personas. Target ya restringió el autopago a compras de 10 artículos o menos. Walmart prueba eliminar kioscos en algunas tiendas. Costco, por su parte, reforzó controles para evitar el uso indebido de membresías. La gente estaba robando.
3: Está desacatada la gente, de verdad que sí.
2: Yo vi un video que me alarmó de una persona que en Target agarró una... Es más, lo voy a poner en Instagram para que vean el descaro. Agarró un televisor.
1: No des ideas.
2: No, es que no es dar ideas, sino que miren lo que está pasando. Agarró un televisor, una caja de un televisor, y le puso un sticker de un racimo de bananas.
1: ¿Pero y eso cómo se puede?
2: Y cuando llegó a la caja, pues sí escaneó un...

0: QR code o un código de barras, pero no era del televisor porque lo pegó encima el del televisor y era el de las bananas. Las bananas salían un dólar, se llevó un televisor por un dólar.
1: No. Ahora, ya tú sabes que obviamente salen ahí todos los expertos de todo. Salió una de que trabaja en Target y dijo, él lo hizo, o sea, ya le había pagado la televisión.
2: Como lo hizo por irse viral.
0: Ay, me arruinaste el video.
1: Porque, no, Mili, pero igual está bueno porque la gente, tú sabes.
2: Laurita, ¿tú crees, ¿tú crees todo, Laurita?
1: Esta es la versión de la chica. Eso no se sabe si
2: me
1: es verdad.
2: Me extraña, Laurita, que
0: bueno,
2: crees todo.
0: Ponen igual para que lo vean.
1: Pero debe haber gente que hace eso también con otros artículos. Bien, por eso Mili, es que de verdad.
2: Tú le hiciste lo que ella siempre me hace a mí.
1: No.
2: Cuando yo veo un video, ella me dice, es fake. Ahora tú. Una más jovencita te dijo que es fake, Laurita.
0: Ya mismo lo voy a poner.
1: Lo que me parece es, de verdad, una gente va a ser tan tonta de hacer algo tan ilegal.
2: Gracias, Mili.
1: Y postearlo.
2: Has cobrado venganza
0: no,
2: por
0: pues,
2: mí.
0: No, pues hay gente que lo hace, aunque no lo creas.
2: Yo me la paso mostrándole videos a Laurita. Y ella me dice,
0: es fake.
1: That's so fake.
2: That's so fake. Bueno, pues ahora, la niña Mili te
0: ya
2: dijo,
0: mismo lo voy a poner.
2: That's so fake.
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1: Tiempo de noticias, nos vamos con Elian Zidane a esta hora de la mañana para saber qué tenemos. Elian, muy buenos días.
2: Muy buenos días, amigos del Flow. Estas son algunas de las noticias más importantes. Salieron en libertad y se dirigen a Durango, México, los padres del joven Kevin González, quien padece un cáncer de colon terminal, y fueron detenidos por ICE tras ingresar de manera irregular a Estados Unidos. Ahora, ellos podrán abrazar a su hijo, quien solo quería verlos por última vez. Escuchen esto porque las pistolas podrán enviarse por correo postal por primera vez en casi 100 años. El Departamento de Justicia revisó una ley de 1927 que prohibía este tipo de envíos y calificó de inconstitucional esta situación por violar la Segunda Enmienda y le pidió al servicio postal que cambiara sus reglamentos. Y un tren de Metra chocó contra un camión semirremolque en el norte de Chicago, muy cerca de la estación de Wilmette. Al menos dos pasajeros fueron trasladados a un hospital con heridas leves y el conductor del camión ya se había bajado en el momento del accidente y resultó ileso. Un tornado arrasó con un parque de casas móviles en el condado de Lincoln, al sur de Mississippi. Se han reportado varios lesionados, pero ninguna víctima mortal. Miles de residentes se quedaron sin electricidad y los equipos de emergencia están aún evaluando los daños. El ejército israelí está investigando la identidad del soldado, quien apareció en una foto publicada en las redes sociales. El militar estaba fumando y poniéndole un cigarrillo en la boca a una estatua de la Virgen María en el sur del Líbano, donde hace muy poco fue fotografiado otro soldado israelí destrozando una estatua de Jesucristo. Y el Papa León XIV se reunió en el Vaticano con el secretario de Estado Marco Rubio. El encuentro intentó reducir las tensiones y reparar los lazos vulnerados por el ataque del presidente Donald Trump al pontífice en el marco de la guerra en Irán. Y hablando del secretario de Estado Marco Rubio, anunció nuevas sanciones contra el régimen cubano, esto luego de la orden ejecutiva del presidente Donald Trump contra los responsables de la represión en Cuba y también de las amenazas a la seguridad nacional y la política exterior de Estados Unidos. Hasta aquí la información, soy Elian Zidane. Regreso con ustedes a cabina con mucho más del Flow.
1: Gracias, Elian, por esa información. Gracias por siempre mantenernos muy bien informados. Continuamos con más del Flow.
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más, hoy es viernes y el cuerpo lo sabe. Qué bueno que estás escuchando la Mega Cleveland 93.1 HD 2300 AM. Gracias por estar con nosotros el día de hoy. Hoy que está muy bonito. Ayer en la noche de anoche la pasamos increíble en Columbus, porque pues ayer finalmente fueron los Hispanic Business Awards, en donde pues dimos un merecido reconocimiento a todos los empresarios hispanos de Ohio que están trabajando precisamente para cumplir sus metas, para cumplir sus sueños, pero también para apoyar al resto de hispanos acá en Ohio. Muchísimas felicidades a todos los ganadores y pendientes de nuestras redes sociales y de nuestra página web, porque ahí van a estar todos los galardonados y vamos a hablar un poquito también acerca de cada uno de sus emprendimientos, de sus servicios y demás. Quédate conmigo porque en breve minutos iniciamos con el horóscopo del día de hoy. 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
1: Estás escuchando la Mega Cleveland 93.1 HD 2300 AM. Vamos de inmediato con la lectura del horóscopo. Te comento que Plutón está iniciando su periodo retrógrado, es decir, está retrocediendo sobre el signo de Acuario, y esta transformación pues deja de ser visible hacia el exterior, pero empieza a volverse interna y psicológica, así que presten mucha atención a los cambios que se vienen para cada uno de los signos. Vámonos con Aries. Aries, a partir de hoy, Plutón retrocediendo, pues va a comenzar a mostrarte más claridad quién sí está alineado con tu visión de futuro y quién no lo está tanto. Los próximos 5 meses pueden traer distancia natural con ciertas amistades o cambios de proyectos grupales o en equipo. Tu red va a cambiar porque tú habrás cambiado primero, Aries. Vámonos con el signo de Tauro. Tauro, este tránsito iniciará una revisión profunda de tu posicionamiento profesional. Los próximos 5 meses vas a poder descubrir si la imagen que proyectas realmente representará lo que quieres construir a largo plazo. También podrá aparecer una incomodidad silenciosa, Tauro, con ciertas estructuras laborales que antes parecían suficientes. Vámonos con el signo de Géminis. Géminis, Plutón retrógrado pues va a traer una revisión importante de tus creencias sobre el futuro. En estos 5 meses vas a darte cuenta de que ciertos planes dejaron de tener sentido o que necesitas ampliar un poco más tu visión de crecimiento personal. Es momento de replantear estudios de viajes o proyectos internacionales. El horizonte comienza a reorganizarse ante tus ojos, Géminis. Vámonos con el signo de Cáncer. Cáncer, durante los próximos 5 meses tú vas a estar descubriendo qué acuerdos emocionales o quizás acuerdos financieros pues ya no quieras mantener, ya no quieres sostener, quieres terminarlos. Podría estar surgiendo una nueva comprensión sobre estas dinámicas de control y poder dentro de tus relaciones más cercanas. También será un tránsito que te va a favorecer para recuperar tu autonomía. Esto va a ser una transformación de poder desde el interior, Cáncer. Mientras, te invito a que disfrutes de nuestra programación acá en la Mega Cleveland, tan latina como tú.

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1: Qué bueno que estás escuchando la Mega Cleveland 93.1 HD 2300 AM. Vamos de inmediato con el siguiente bloque del horóscopo. Esto es Leo. Leo, con Plutón retrocediendo, pues va a llevar a cabo una revisión profunda de tus relaciones uno a uno más importantes. Va a revisar todito, ¿eh? Los próximos 5 meses te va a estar mostrando si una relación va a estar evolucionando contigo o si solo se mantiene por simple costumbre. También podría cambiar acuerdos dentro de asociaciones laborales. Lo que veas redefinirá ¿cómo y con quién quieres compartir tu vida? Vámonos con el signo de Virgo. Virgo, este tránsito estará reorganizando tu relación con el trabajo cotidiano y con tu energía física. Vas a empezar a detectar hábitos que dejarán de ser sostenibles o responsabilidades que necesitarán redistribuirse. Son 5 meses, Virgo, para que logres balancear tu ritmo profesional. Tu forma de trabajar se puede transformar notablemente en estos meses subsiguientes. Vámonos con el signo de Libra. Libra, Plutón retrógrado iniciará una revisión de 5 meses respecto a lo que realmente te apasiona y te llena el corazón. Podrás darte cuenta si ciertos proyectos creativos o historias románticas dejaron de representar quiénes eres ahora. También será un tránsito para fortalecer tu capacidad de elegir desde el corazón, Libra, y no desde la expectativa externa. Vámonos con el signo de Escorpio. Escorpio, estos movimientos de los astros hablan de cambios relacionados con tu hogar, tu nido y tus cimientos emocionales. Estos 5 meses van a empezar a notar qué dinámicas familiares pues necesitan transformarse o qué tipo de estabilidad quieres construir hacia adelante. También será probable replantear decisiones familiares. Plutón estará trabajando desde la raíz, sanando tu idea de pertenencia. Quédate conmigo, ya regreso con mucho más acá en la Mega Cleveland. Latina como tú.
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1: Qué bueno que estás escuchando la Mega Cleveland 93.1 HD 2300 AM. Vamos de inmediato con el último bloque del horóscopo. Esto es Sagitario. Sagitario, Plutón retrógrado estará transformando tu manera de pensar y de comunicarte. Vas a empezar a notar patrones mentales o conversaciones que ya no querrás sostener de la misma manera. En estos 5 meses va a ser posible cambiar tu forma de negociar, de lograr acuerdos. Tu voz y lo que expresas con ella, pues va a comenzar a volverse más preciso. Vámonos con el signo de Capricornio. Capricornio, te van a traer revisión profunda de una relación con el dinero y tu valor personal. Vas a poder darte cuenta de que ciertos ingresos o proyectos laborales no compensan tu energía. Son 5 meses ideales para reorganizar tus prioridades materiales. ¿Qué significará estabilidad para ti? Pues bueno, deberías de saber cómo responder a esta pregunta. Vámonos con el signo de Acuario. Acuario, con Plutón retrocediendo en tu signo, se va a marcar uno de los procesos más importantes de tu transformación personal. Vas a empezar a ver con más claridad qué versión tuya ya no quieres sostener. También será probable cambiar decisiones relacionadas con imagen, dirección profesional o identidad. Este tránsito no será visible de inmediato, pero va a ser definitivo. Vámonos con el signo de Piscis. Piscis, Plutón en retroceso estará activando 5 meses de procesos internos profundos para ti que van a traer un cierre poderoso. Vas a poder comprender algo importante sobre el pasado o sobre ciertos hábitos que están drenando tu energía. También fortalecerá tu intuición. Lo que sueltes en estos 5 meses, pues vas a abrir camino a tu siguiente etapa personal. Quédate conmigo y regreso con mucha más información acá en la Mega Cleveland, tan latina como tú.

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1: Qué bueno que estés escuchando la Mega Cleveland 93.1 HD2. Ahora vamos a hablar de nuestros artistas favoritos y de una noticia que acaba de salir ayer por la tarde. Y es que nuestra queridísima reina, la grandiosa Shakira, pues ha decidido darnos una grata noticia, algo que pues varias personas, varios de sus fans estaban esperando. Ella pues ya es oficialmente una de las reinas de los mundiales. Ella está de regreso. Shakira acaba de confirmar que interpretará la canción oficial, o bueno, una de las canciones oficiales de la Copa Mundial FIFA 2026. El tema se llama Dai Dai, pero eso no es todo. La colombiana viene acompañada del artista nigeriano Burna Boy, una de las figuras más importantes del Afrobeat a nivel mundial. La noticia fue anunciada por la propia Shakira a través de un teaser grabado en el mítico Estadio Maracaná en Brasil. Es que ella no da puntada sin dedal. Ya vieron que se anduvo por el Brasil varios días viendo lo de su concierto, lo de su presentación. Y bueno, de paso hizo este teaser que ya está dando mucho de qué hablar. Siendo honestos, esto ya se está convirtiendo en tradición para Shakira, porque prácticamente pues tiene muy, muy buen historial oficial con la FIFA. Recordemos que para empezar nos puso a bailar con el Waka Waka en Sudáfrica 2010 y después llegó con La La La en Brasil 2014 y ahora vuelve para este Mundial 2026 que celebrará en Estados Unidos, México y Canadá. Las redes sociales ya andan diciendo que Shakira tiene más mundiales que su ex Gerard Piqué. ¿Ustedes qué creen? ¿Tienes razón? Quédate conmigo, ya regreso con más acá en la Mega Cleveland, tan latina como tú.

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escuchando La Mega, tan latina como tú, gracias a nuestros compañeros. Estamos transmitiendo desde La Mega Columbus, La Mega Cincinnati, La Mega Cleveland. Y en esta ocasión tenemos a una invitada especial en los micrófonos de La Mega. Tenemos a nuestra querida amiga

0: Lair Marín, que ella pues nos viene a hablar de todo un poco con Libre. ¿Cómo estás, Lair? ¿Cómo te va?
1: Muy bien, muchas gracias, Gaby. Siempre un honor estar aquí con ustedes.
0: Gracias a ti. Oye, ya ratitos que no te teníamos en micrófonos, así que quizá para hacer como un resumen pequeñito de qué es la Iniciativa Libre.
1: Pues vamos a ver, somos una organización conservadora nacional y es en Estados Unidos y estamos en 13 estados y nuestra sede está en Washington, D.C. Y este año cumplimos nuestra quinceañera.
0: ¡Ay, oh, qué bonito! ¡Felicidades!
1: Y nuestra misión es capacitar a los hispanos para que puedan alcanzar su máximo potencial educando y movilizando a nuestra comunidad para promover cambios de políticas que amplíen la libertad y las oportunidades para que puedan actuar su sueño americano. Y podemos empoderar a los latinos para que hablen sobre sus valores, hablen con sus legisladores, sobre sus intereses y que se conviertan en líderes empresariales y comunitarios activos. Tenemos cuatro pilares: la economía, la educación, la salud y la inmigración.
0: Perfecto, ya que nos dijiste los cuatro pilares, ¿de qué vamos a conversar hoy? Cuéntanos, ¿cuál es el tema de este día?
1: Pues vamos a ver, hoy queremos hablar muchísimo de todo lo que tiene que ver con la economía, el costo de la vida y también de la esperanza, porque detrás de cada factura, cada compra en el supermercado y cada tanque de gasolina, hay familias luchando para salir adelante y esperando que les llegue el dinero.
0: Y dijiste algo muy interesante, porque justo en estos días es que andamos todos preocupados por el que el costo de la gasolina subió, que los alimentos, si trabajamos y trabajamos, ¿y el dinero qué se hace?
1: Exactamente. Por ejemplo, en la comunidad cuando hablo con la gente o tengo eventos o mesas redondas, conozco a gente, conocí a Paola, una madre soltera en Columbus que trabaja tiempo completo y aún así me dice algo más fuerte todos los días. Cada mes siento que voy para atrás. Y no es la única. También conocí a Raúl y a Olga en Rose City. Él trabaja en construcción, ella en limpieza y son personas trabajadoras y muy responsables. Pero su renta les ha subido $300 en menos de un año. Nuestra comunidad no tiene tiempo. Y también la comunidad no le tiene miedo al trabajo. Lo que pasa es que cada día se hace más difícil salir adelante.
0: Definitivamente. ¿Y qué me dices de los alimentos del supermercado?
1: Eso es lo más difícil. En Cleveland conocí a una mujer puertorriqueña, una abuelita, doña Ramona, que me dijo que antes llenaba el carrito de la compra. Ahora tiene que ir eligiendo y escogiendo qué dejar. Eso duele mucho y porque son decisiones que afectan a todas nuestras familias.
0: Pero ¿sabes algo? Los latinos jamás nos rendimos y pase lo que pase, andamos luchándole fuerte día a día, ¿sí o no?
1: Correcto, así somos los latinos. Siempre buscamos la manera de salir adelante. Por ejemplo, en Huber Heights, por Dayton, conocí a Carla y ella quería abrir un pequeño negocio de repostería desde su propia casa. Tenía muchísimo talento, pero se encontró con una barbaridad de papeleos y permisos, reglas y costes y casi abandona su sueño. Y ahí es donde tenemos nosotros que preguntarnos, ¿por qué hacer tan difícil esas regulaciones y permisos que el gobierno está complicando y aún nos afecta para ellos que quieren trabajar y pueden crecer? Cuando una persona abre un negocio, no solo ayuda a su familia, también crea oportunidades para la comunidad.
0: Exactamente, pero está también el factor que tenemos miedo. Si tuviéramos un poquito más de fe en nosotros mismos, creo que lo podríamos lograr. Eso es lo que hace falta para ser emprendedores y tener nuestro negocio.
1: Exactamente, Gaby. Un pasito puede cambiar tu vida y hacer ese sueño americano.
0: Exacto. Bueno, y también ya que nos hablábamos un poquito de la economía y de cómo nos está sufriendo el bolsillo, que mejor creo que ni tratarlo ya porque vamos a terminar llorando. También hay otro tema que queremos hablar sobre la energía, Lair.
1: Sí, la energía es cuando estamos hablando de las famosas facturas, las biles de la luz, del gas, de todo, ¿no? Y cuando sube el costo de la energía, las empresas sufren también. Un compañero de Cincinnati, Miguel, me dijo que él trabaja en una fábrica y me explicó, cuando sube el costo de la energía, la empresa nos reduce horas y nos recorta sus horas y su sueldo, y eso significa menos estabilidad para las familias. Cuando la energía cuesta demasiado, suben los precios y los empleos se vuelven más inseguros y nosotros pagamos más en todo, ¿no? Por eso es importante hablar de soluciones que ayuden a bajar costes y proteger nuestros trabajos.
0: Muy bien, sí, tienes razón, ¿eh? Igual otro tema para llorar. Ahorita creo que de economía la ir... está difícil, hay que decir la verdad, está muy complicada la situación. Pero bueno, también ese día vamos a hablar un poquito de algo, vamos a decirlo, un pasito feliz. Vamos a hablar sobre el aniversario, el 250 de Estados Unidos, y hay una campaña que se llama Un Pasito.
1: Sí, la Iniciativa Libre tiene una campaña para el 250 aniversario de los Estados Unidos que es tan importante. Y esa campaña la estamos llamando Un Pasito.
0: ¿Por qué Un Pasito? Cuéntanos. ¿Qué quiere decir Un Pasito?
1: Pues vamos a ver, es importante, y el pasito, estamos hablando de todos los grandes logros que la comunidad hispana ha hecho para esos 250 aniversario y los cumpleaños. Cuando hablamos del 4 de julio, muy pocas veces hablamos de nuestra comunidad y cómo hemos llegado a estos aniversarios, ¿no? De 250 a ahora. Yo soy una baby boomer y recuerdo cuando celebramos los 200. Así que imagínate, Gaby. Pero nuestra comunidad durante estos 250 años ha ido construyendo por toda nuestra comunidad, por personas comunes tomando decisiones valientes, personas trabajadoras, soñadores, inmigrantes, nuestros, familias como las nuestras. Y algo muy importante, los latinos siempre hemos sido parte de esa historia. Hemos ayudado a construir este país con trabajo, sacrificio, con el sudor de nuestra frente y con valores familiares.
0: Definitivamente. Y bueno, aunque... estamos hablando de este tema, nosotros hemos aportado muchísimo a este país, Lair. Y bueno, para ti, ¿qué significa ser libre? Ya que vamos a hablar también sobre Iniciativa Libre.
1: Pues vamos a ver, significa ser libre, significa involucrarse, significa participar, levantar nuestra voz y ayudar a nuestra comunidad. Porque la libertad no es pasiva, Gaby. La libertad se protege todos los días con nuestras acciones y tenemos que ir hablando, aunque sea un pasito a pasito, de lo que los latinos hemos logrado en este país los últimos 250 años.
0: Y que no hay que perdernos tampoco, porque yo sé que a veces el trabajo, el corre y corre del día a día, se nos va quedando atrás nuestros valores, que es algo bastante importante y que obviamente hay que recordar también.
1: Y tenemos muchos, muchos valores que tenemos que recordar, Gaby. Podemos empezar con la dignidad. Cada persona importa y merece respeto. Segundo, la oportunidad y el sueño americano sigue vivo cuando las familias tienen la oportunidad de crecer. También el deber cívico de nosotros. No podemos quedarnos callados o desconectarnos. Cada generación tiene la responsabilidad de participar y construir un mejor futuro para todos.
0: Y definitivamente, y a veces pensamos que necesitamos como una magia, algo enorme, algo que se venga para marcar la diferencia, y no es necesario.
1: Y no debería ser así. A veces todo empieza con un pequeñito paso, un pasito para ayudar a alguien, un pasito para involucrarse, un pasito para creer otra vez en el futuro. Un pasito para adelante, como la canción.
0: Pasito a pasito, todo así se puede. Bueno, Lair, de verdad, muchísimas gracias, te agradezco. Muy interesante sobre lo que nos has venido a hablar en esta ocasión. ¿Algo que quieras agregar?
1: Pues vamos a ver, quería solamente agradecerte a ti, Gaby, y a toda la Mega, y gracias a todos los que nos escuchan y que nos van a escuchar. Nunca olviden que nuestra comunidad es fuerte, trabajadora y llena de esperanza. Y no se pierdan el próximo programa en televisión de Telemundo Columbus, de todo un poco, también el sábado 11 de mayo a las 11 de la mañana, y con todos ustedes en la Mega Radio, otra vez, esperemos en junio.
0: Perfecto, ya lo dijiste, hay que esperar el siguiente programa. Agradecerte, Lair Marín, de Todo Un Poco con Libre. Nos escuchamos en el próximo programa. Igual agradecer a nuestros compañeros que también están pendientes, la Mega Cincinnati, la Mega Cleveland y acá la Mega Columbus. Gracias, Lair.
1: Gracias a todos ustedes.
0: Y nosotros continuamos aquí a través de la Mega, tan latina como tú.
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1: Qué bueno que sigas escuchando la Mega Cleveland 93.1. Y bueno, seguimos hablando de nuestros artistas favoritos y bueno, también de música. Porque para todos los amantes de la música, les comento que ya comenzaron a anunciar a los artistas que estarán presentando o que estarán siendo galardonados en los American Music Awards. La lista viene potente, ¿eh? La ceremonia de los American Music Awards 2026 se va a realizar este próximo 25 de mayo en Las Vegas. Va a ser transmitido por CBS y Paramount Plus. Pero además este año tendrá la conducción a cargo de Queen Latifah, así que pues el nivel del show va a estar bastante, bastante potente. Entre los artistas confirmados para asistir al evento se encuentra Maluma, quien promete presentar música nueva de su próximo proyecto, Loco por Volver. Pero también va a estar 21 Pilots, Teddy Swims, Riley Green, Sombre y la legendaria banda Hootie and Blowfish. Y ojo con esto, porque en redes mucha gente también está emocionada por el regreso de grandes nombres latinos a estos escenarios importantes de los premios musicales. Incluso hay publicaciones relacionadas con los AMAs que han mencionado artistas como Gloria Estefan, Becky G y Manuel Turizo entre los talentos que han formado parte pues de la celebración de este evento. Pero además, Taylor Swift lidera las nominaciones de este año con 8 menciones, seguidas por artistas como Sabrina Carpenter y Morgan Wallen. Y algo interesante es que los AMAs 2026 vienen con nuevas categorías enfocadas en artistas emergentes y canciones que se han convertido en eventos canónicos que se han convertido en canciones virales en las redes sociales, algo que claramente refleja cómo TikTok y las redes sociales pues siguen cambiando la industria musical. Así que prepárense, porque todo apunta a que esta edición de los American Music Awards va a dar muchísimo de qué hablar. Quédate conmigo, ya regreso con más acá en la Mega Cleveland, tan latina como tú.

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2: Qué bueno que estás escuchando la Mega Cleveland 93.1 HD 2300 AM. Bueno, en la nota curiosa hoy vamos a hablar acerca del Día de las Madres y del por qué se celebra este fin de semana en los Estados Unidos. Y es que este domingo millones de familias acá en este país pues estarán celebrando el Día de las Madres. Pero, ¿sabías que esta fecha pues tiene una historia bastante interesante? Yo quiero compartir con ustedes, contigo que me estás escuchando, por qué celebramos este domingo y no otro. Bueno, la celebración moderna comenzó gracias a una mujer que se llamaba Anna Jarvis, quien quiso rendir homenaje a su mamá después de su fallecimiento a principios del siglo pasado. Ella organizó toda una ceremonia especial en West Virginia y poco a poco pues la idea se fue extendiendo hasta que por fin en 1914 el presidente Woodrow Wilson declaró oficialmente pues el segundo domingo de mayo como el Día de las Madres aquí en los Estados Unidos. Lo curioso es que Anna Jarvis después terminó molesta porque pues sentía que la celebración se volvió demasiado comercial. Y imagínense, ella únicamente quería que el día fuera para escribir cartas, pasar tiempo en familia, agradecer sinceramente a su mamá, no solamente para vender flores y tarjetas o regalos. No es un asunto comercial, decía ella. Bueno, aún así, hoy pues esta fecha es una de las más importantes del año. Miren, los restaurantes se llenan, las tiendas están abarrotadas o van a estar abarrotadas desde ya. Y millones de personas pues están buscando ese regalo perfecto para mamá. Así que si este domingo, más allá del detalle, recuerda llamar a tu mamá, abrazarla y decirle pues cuánto la quieres. Quédate conmigo, yo regreso con más acá en la Mega Cleveland, tan latina como tú.
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2: Qué bueno que sigas escuchando la Mega Cleveland 93.1 HD2 1300 AM. Y bueno, seguimos compartiéndote información o datos curiosos alrededor de este festejo que vamos a tener este domingo 10 de mayo. Y bueno, te decía que aunque al inicio pues la idea era como celebrar a una madre, pues ya se ha convertido en algo un poco más comercial también. El Día de las Madres no solamente es una celebración emocional, ya también es uno de los días donde más dinero se mueve aquí en los Estados Unidos. Cada año, millones de personas pues salen a comprar flores, perfumes, joyas, ropas, chocolates y hasta experiencias especiales para consentir a la mamá. De hecho, esta fecha pues compite con Navidad y con San Valentín como una de las temporadas de compras más fuertes del país. Y hay datos que son bastante curiosos. Por ejemplo, las flores más regaladas son los claveles y las rosas, pero también muchísima gente prefiere regalar desayunos, brunch o llevar a mamá a comer fuera de casa. Pero eso sí, si usted piensa salir este domingo, pues debe de tener ya lista su reservación, porque pues todo se llena rapidísimo. Además, las redes sociales se llenan de mensajes emotivos, fotos familiares y homenajes para las madres, las abuelas y toda figura materna. Porque hoy en día no solamente se celebra a mamá o a la mamá biológica, claro que no, también a esas mujeres que nos han cuidado, que nos han criado y pues que han estado presentes en nuestras vidas. Quédate conmigo y vamos a hablar de nuestras madres latinas acá en la Mega Cleveland. 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
2: Qué bueno que estás escuchando la Mega Cleveland 93.1 HD2. En la nota curiosa te estoy compartiendo datos y también información que muy probablemente ya conoces acerca del Día de la Madre, este que se celebra este domingo acá en los Estados Unidos. Yo te prometí que vamos a hablar de nuestras madres latinas y ese superpoder que nosotras las mamás, porque yo también soy del grupo de mamás latinas acá en Cleveland. Y es que hay algo que definitivamente nos distingue a nosotras las madres latinas y es que pues parecemos tener superpoderes. Miren, yo les digo a mis hijos que mi superpoder es encontrar lo que ellos no pueden. Díganme si no es cierto lo que les voy a enumerar a continuación de nuestras características. Trabajamos, cocinamos, cuidamos a los hijos, llamamos para preguntar si uno ya comió y todavía encontramos el tiempo para preocuparnos por toda la familia. Nuestro cerebro no descansa, por eso es que yo siempre ando con sueño, siempre ando como agotada y es de tanto pensar en mi familia. Yo me imagino, mi maridito debe estar diciendo, qué bárbara. Sí cuento con mucha ayuda, eso sí, soy de las afortunadas que tiene ayuda, así que pues hay que dar gracias por eso. Acá en los Estados Unidos, muchas familias hispanas están celebrando el Día de las Madres, mezclándolo obviamente con nuestras tradiciones y lo mezclamos con las costumbres estadounidenses. Algunas hacen reuniones familiares enormes, porque pues sí, hay familias que se reúnen todas. Creo que la mía va a ser una de ellas, porque toda la familia de mi marido pues está acá en Cleveland, así que pues vamos a reunirnos para celebrar a mi suegra. Algunos hacen estas reuniones enormes, pero también preparan comida típica. Los mexicanos, pues, se dan el lujo de contratar mariachis, claro que sí, o música romántica, o simplemente pasan el tiempo juntos en casa. Al final, lo más bonito de esta fecha, pues, es reconocer ese amor incondicional que muchas veces damos por sentado. Porque mamá puede estar cansada, preocupada o trabajando duro, pero siempre encuentra la manera de cuidar a todos sus hijos y también pues al resto de la familia. Quédate conmigo, yo regreso con más acá en la Mega Cleveland, tan latina como tú.

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2: Qué bueno que estés escuchando la Mega Cleveland 93.1 HD 2300 AM. Seguimos hablando del Día de las Madres y ahora pues quiero compartir con ustedes esas frases típicas que todos conocemos de nuestras madres. Seamos honestos, porque hay frases de nuestras mamás que prácticamente todos hemos escuchado alguna vez y bueno, algunas que otras nosotras como mamás también las estamos diciendo. Por ejemplo, mientras vivas bajo este techo. O por ejemplo, otra vez pegado al teléfono. Y una de las clásicas que yo en algunas ocasiones la he hecho, pero no así. O sea, hay una variante, ¿no? Por ejemplo, yo no soy una de tus amiguitas. Entonces, pues yo le digo a mis hijos, yo no soy tu bro, porque a mí me dicen bro. Y les digo, yo no soy tu bro. Yo no soy tu bro. La clásica, cuando tengas hijos me vas a entender. Todavía no la he usado, ¿eh? No sé por qué. Ahora, lo peor es que con el tiempo, pues sí, hemos terminado dándole la razón a nuestras madres. El Día de la Mamá o de la Madre también es esta oportunidad perfecta para recordar esos momentos divertidos, las enseñanzas y hasta esas regañadas que hoy nos causan gracia, pero que en su momento sí fueron duras, ¿eh? Porque muchas de esas frases se convierten en nuestros recuerdos familiares que duran toda la vida. Así que este domingo aprovecha para llamar a tu mamá, para visitar a la abuela o simplemente agradecerle a esa persona especial que siempre ha estado ahí cuando más la necesitabas. Quédate conmigo, yo regreso con más acá en la Mega Cleveland, tan latina como tú.

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2: Estás escuchando la Mega Cleveland 93.1 HD2 1300 AM. Ya para concluir con la nota curiosa, pues quiero compartir un pensamiento, y es que a veces pensamos que para celebrar el Día de las Madres hay que gastar muchísimo dinero, pero realmente muchas madres, y me incluyo, dicen que lo que realmente quieren es tiempo y atención. Yo quiero tiempo libre. Ey, denme el domingo, solo para mí. Así que me dejen en mi sala con mi televisor, un buen par de películas, y que me hagan todo. Me hagan la serie. Es lo único que quiero. A veces son cosas muy simples las que necesitamos nosotras las madres. Una llamada sincera, un desayuno preparado en casa, una carta escrita a mano, simplemente pasar tiempo en familia, pues significa muchísimo más que un regalo costoso. De hecho, hay estudios que han demostrado pues que muchas madres valoramos más los recuerdos y las experiencias compartidas que los objetos materiales, porque al final lo que más deseamos es que pues que nos den ese cariño que sabemos que tienen hacia nosotras. Queremos que nos escuchen y queremos que aprecien lo que nosotros hacemos por nuestros hijos y, por supuesto, por nuestras parejas. Así que, si todavía no sabes qué hacer este domingo, pues te voy a dar una idea sencilla. Primero, pues apaga un ratito ese celular, siéntate con tu mamá, conversa con ella, crea un bonito recuerdo, porque el tiempo pasa rápido y esos momentos son los que realmente quedan para siempre en tu corazón. Así que aprovecha el domingo, pásala bien. Quédate conmigo, ya regreso con mucho más acá en la Mega Cleveland, tan latina como tú.

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2: Estás escuchando La Mega Cleveland 93.1 HD 2300 AM. Y bueno, seguimos con el tema de la celebración del Día de las Madres este domingo 10 de mayo. Y bueno, les cuento, hay una actividad a la que sí, definitivamente voy a asistir, porque pues es una oportunidad para apoyar a los artistas y también al comercio local, al comercio hispano local. Estamos hablando de una presentación que va a tener un artista que se llama Justo Savori. Él toca la guitarra y canta, y bueno, se va a presentar en Centro Villa. La entrada es gratis, pero obviamente todo lo que consume se queda ahí en las personas que están ofreciendo sus productos. Sí, hay muy buena comida y es un bonito lugar, un bonito punto de encuentro entre las familias hispanas, el Centro Villa. Esta presentación de Justo estará iniciando a partir de las 12 del mediodía hasta las 4 de la tarde en el Centro Villa este domingo. Justo Savorit. Y ahí mismo pues puedes comprarle algún regalito, alguna cosa chiquita a tu mamá. Quédate conmigo y seguimos compartiéndote qué cosas puedes hacer para celebrar este domingo con tu mamá acá en Cleveland.

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2: Qué bueno que sigas escuchando La Mega Cleveland 93.1 HD 2300 AM. Y bueno, les sigo compartiendo qué actividades pueden realizar en familia para celebrar este domingo. El famoso brunch del Hotel Ritz-Carlton, pues ya está dando mucho de qué hablar. En redes sociales y las páginas de eventos, pues lo han descrito como una experiencia elegante con buffet de lujo y ambiente especial para consentir a mamá. Si tienes ganas de consentirla como se debe, pues esta es una muy buena opción, ¿eh? También va a haber brunches temáticos en distintos puntos de la ciudad, incluyendo eventos con música en vivo, mimosas y hasta saxofón en vivo, así que dense una buscadita ahí en las redes sociales. Ahora, para lugares populares para salir a comer este domingo, pues hay muchos restaurantes, muchos lugares frente al lago que si el clima está bien, ¿cómo va a estar el clima el domingo? Que si el clima favorece, pues yo me iría por irme cerca del lago. Ay, miren, va a estar soleadito. conviene. Así que vayan viendo cómo son estos lugares. Miren, les voy a mencionar algunos. Hay uno que se llama Pierre W. Summer Place, Lux Kitchen and Lounge y Merwin's Wharf. Estas aparecen entre las recomendaciones que si ustedes se ponen así como a investigar, ahí les van a aparecer. Pero también están los restaurantes hispanos, los restaurantes latinos. Ellos también están teniendo promociones para este fin de semana. Pues si les gusta más la comida latina y más el ambiente así como más nuestro, ahí tienen opciones. Y ya les decía, ¿no? Centro Villa, pues es uno de los lugares. Ahora, si tu mamá es como más tranquila y quiere algo más cultural, quédate conmigo porque te cuento que hay lugares en donde se van a dar descuentos e incluso entradas gratis para todas las madres. Ya regreso con esto y más acá en La Mega Cleveland, tan latina como tú.

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2: Qué bueno que sigas escuchando La Mega Cleveland 93.1 HD2 1300 AM. Te estoy compartiendo algunas actividades que puedes realizar este fin de semana con tu mamá para celebrar el Día de las Madres. Y te decía que si ella prefiere algo más tranquilo y cultural, pues acá en Cleveland tenemos opciones para todos los gustos. Y es que, por ejemplo, el Cleveland Botanical Garden tendrá su tradicional brunch rodeado de flores de primavera y jardines espectaculares. Y para las mamás amantes del arte, el Cleveland Museum of Art y el Cleveland Museum of Natural History son excelentes opciones para pasar una tarde diferente en familia. Y bueno, para las madres que aman la música así como yo, pues bueno, Music Box Super Club tendrá espectáculos especiales desde el sábado para ese Día de las Madres, mientras que el Cleveland Jazz Orchestra pues va a tener una presentación muy especial para celebrar a mamá con clásicos románticos y música en vivo. Así que pues ahí tienen las actividades de este fin de semana. Ahora, que si no quieren salir de casa, pues háganle el desayuno, ¿no saben? Lo lindo que se siente que a uno le hagan el desayuno o el almuerzo. Igual, pero sí, que les cocinen, que le preparen algo y que les den un tiempecito de descanso. Nosotros lo apreciamos muchísimo. Besitos, quédense con nosotros escuchando buena música en minutos. Se viene con Sabor Latino y Diego Goa acá en La Mega Cleveland, tan latina como tú.

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¡Qué rico, mi gente linda! Aquí comienza con Sabor Latino en este día viernes. Fin de semana. Es viernes y el cuerpo lo sabe. Es viernes y llegó el momento de la alegría de desconectarnos de una semana tal vez larga, densa, fría, lluviosa. ¿Qué sé yo? ¿Cómo le fue esta semanita? ¿Cómo lo trató la vida esta semanita? Ya saben, mi gente bonita, que tenemos nuestra cuenta de Instagram, @consaborlatinoradio. @consaborlatinoradio, para que nos siga, para que nos busque, para que nos comparta, para que se sume a esta fiesta latina, esta familia latina que se llama Con Sabor Latino y que los acompaña de lunes a viernes en punto de las 3 de la tarde. Yo soy Diego Go y ahí estoy pendiente de todos ustedes para saludarlos, para escucharlos, para que me pidan canciones, para que me manden un saludito, para que me inviten a algún lado, por favor. Ya no quiero estar más encerrado. Ya saben, mi gente hermosa, Con Sabor Latino Radio en Instagram, síganos. Hoy tenemos horóscopo, tenemos remedio de la abuela, tenemos momentos zen, tenemos de todo para que disfrutemos de este viernes que está un poquito nublado, pero no importa, hay que ponerle sabor a la vida, hay que ponerle sabor a los fines de semana. ¿Y qué tal si nos vamos con música? Vámonos con música porque hoy estamos muy felices porque es viernes. ¿Y qué tal si escuchamos esta canción? La hace Ñejo, Nicky Jam y el señor Silvestre Dangond, Muy Feliz. Y suena aquí en Con Sabor Latino, el ritmo que nos une.

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¡Ay, qué delicia que está este viernes! ¡Qué delicia que es estar en compañía de la familia más bonita! ¡Qué delicia que se siente ser latino y estar rodeados de gente que habla nuestro mismo idioma, el español! ¡Qué bonitas historias que a veces uno conoce por ahí escuchando y echando un poquito de chisme con los oyentes! De verdad que historias muy bonitas, historias que inspiran. Por eso le mando un saludito especial a toda la comunidad de Venezuela, de Colombia, de Honduras, de Nicaragua, de El Salvador, de República Dominicana, de México, de Puerto Rico. Historias bonitas, los latinos tenemos historias muy bonitas, así que saludito a toda la comunidad latina que está conectadita en Con Sabor Latino. Hoy es viernes y el cuerpo lo sabe, chequecito por ahí. ¿Cuántos están ya listando su outfit para esta noche y disfrutar de un viernes delicioso, de una primavera que arrancó un poquito fría, ¿no? Arrancó un poquito fría, nada que despega el calor. El frío está como el tóxico. Bueno, les cuento una cosita, mis queridos oyentes. Resulta que hoy es el Día Mundial, ¿saben de qué? ¡Del burro! Hoy es el Día Mundial del Burro, por eso quiero mandarle un saludito especial a los burros. Y es que hay burros de toda clase, pero yo no sabía que, por ejemplo, el burro tenía su día. Y sí, el 8 de mayo se le rinde homenaje al burro, este noble, carismático y peculiar cuadrúpedo. Muy bonito, muy noble. Se conmemora, pues, el Día Mundial del Burro como parte de diversas sociedades protectoras de animales con la finalidad de destacar la importancia de estos animales en las actividades humanas. Ay, los burritos. ¿Sabían que en Argentina, por ejemplo, ya se está comercializando la carne de burro? Aunque por ahí he escuchado muchas historias que la gente dice que la carne cuando es barata es porque es de burro. Pero ya en Argentina, por ejemplo, es legal comercializar la carne de burro. ¿Se comería usted un pedacito de carne de burro? Pero hoy vamos a saludar a todos los burros que hay por ahí. Les tengo la historia de un burro tóxico. La historia de un burro tóxico. Es que, por Dios, de verdad que cuando los seres humanos les da por ser celosos y tóxicos, se inventan cada cosa y de manera creativa. Y les voy a contar una que está siendo viral. Se volvió viral esta historia porque un hombre tóxico diseñó una estrategia para espiar a su ex. Ay, Dios mío, esa ex que él no quería soltar y entonces aprovechó una debilidad de ella para espiarla. Así que ya les voy a contar de qué se trata mientras continuamos con la buena música de este viernes y llega Carlos Vives con esta bellísima canción, Ella es mi fiesta, y suena aquí en Con Sabor Latino, el ritmo que nos une.

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Daddy Yankee sonando a esta hora en Con Sabor Latino en este día viernes, día mundial del burro. Saludito a todos los burritos. Eso, a todos los burritos que siempre están ahí, que nos hacen falta escuchar sus historias. Y les tengo una historia hoy de un burro, pero un burro tóxico. Pilas, hombres, no se vuelvan tóxicos. Bueno, ni damas tampoco. Qué feo ser tóxico. Resulta que un hombre, esto sucedió en Chile, pues el hombre estaba en ese trámite de divorcio con su pareja, con su esposa, y entonces él no se resignaba a que esta mujer, pues ya lo hubiese abandonado, le hubiera dicho que no lo abandonó, se separó porque él era, según el proceso judicial que salió a la luz a causa de este video viral, pues el hombre era muy maltratador, era muy celoso, y la verdad ella ya se sentía acosada por él, y como pues afortunadamente hay países que aplican muy duro la ley para este tipo de hombres, pues afortunadamente la mujer se pudo zafar de él, pero todo se reventó, digámoslo de esa manera, todo estalló cuando la mujer descubrió que este tóxico, que este burro, resulta que el hombre, sí usted, señor burro, sí usted, resulta que este señor le había puesto un GPS, y una cámara a un peluche que le había regalado a su hijo. Supuestamente, pues, el padre había cambiado y le regaló al niño, al hijo de la pareja, un peluchito. En este peluchito, el hombre había puesto un micrófono, un GPS y una cámara de video para grabar qué era lo que hacía la mamá, dónde se la pasaba. Y pues, durante un tiempo, pues ella se le hizo muy raro que este hombre siempre estaba como muy pendiente y sabía exactamente sus movimientos. Hasta que una noche se dio cuenta que el muñequito tenía como algo descosido. Este peluche tenía ahí una costura como rara. Y ella se puso a mirarlo y descubrió que el hombre la estaba siguiendo, la estaba espiando, la estaba grabando, mejor dicho, todo, absolutamente todo. Esto, pues, ella lo llevó ante las autoridades y afortunadamente, pues los jueces se pusieron en orden, digámoslo de esta manera, y

este hombre tuvo que tener una sanción bastante fuerte. No le dio para cárcel, pero sí tuvo que tener una sanción bastante fuerte que le permitió a ella poderse ir donde él no supiera nada de ella, porque ella siente que su vida está en peligro. Estas son las cosas que pasan por los burros que hay por ahí. ¡Ay, Dios mío, burritos! Gente bonita, vámonos con música, vámonos con música. Ya viene el remedio de la abuela, ya viene el momento Zeni, ya viene el horóscopo, todo esto más adelante. Mientras, vámonos con algo del señor Enrique Iglesias y este loco, junto a Romeo Santos.

Sonido bestial, Richie Rey y Bobby Cruz adornando esta tarde de viernes, delicioso viernes espectacular, buena música, buena vibra. Aquí en Con Sabor Latino, el ritmo que nos une, mi gente bonita. Ya saben que tenemos nuestra cuenta de Instagram, arroba Con Sabor Latino Radio, para que nos pidan su canción de viernes. ¿Cuál es su canción de viernes favorita? ¿Cuál quieren escuchar? Pídamela, arroba Con Sabor Latino Radio. Ahí estamos para acompañar a todos los oyentes bonitos y hermosos, incluso a todos los burros. Sí, claro que sí, todos los burros que hoy están celebrando su Día Mundial del Burro. Hoy, así que hay que hacerle los honores a todos los burritos. Gente bonita, ya saben, Con Sabor Latino de lunes a viernes en punto de las 3, acompañando a toda la raza, a todos los parceros, a todos los panitas, a toda la gente bonita, a toda la gente latina que viene a este país a trabajar, a hacer historia, a dejar huella. Un saludito para todos los latinos. Y a esta hora me piden una canción, claro que sí. Me la pide por aquí nuestro amigo, que se me hizo mi amigo. Aquí está William Pinto 82 y nos pidió una canción de un panita, de un venezolano que está dejando huella aquí en los Estados Unidos, con una canción para todas las solteras, solteritas. Si usted está solterita, mi querida dama, y no tiene plan para esta noche, búsquese un plan, pero antes escúchese esta canción. La hace Keinsen desde Venezuela para aquí, para Con Sabor Latino, con esta soltera, y suena aquí en Con Sabor Latino, el ritmo que nos une.

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1: Continuamos en esta tarde de viernes en Con Sabor Latino, pero sí, hoy es viernes, es fiesta, pero también es importante hacer la pausa, respirar profundo, tomar aire y mirar hacia adentro, porque no todo puede ser locura y fiesta los viernes. ¿Le ha pasado que alguna vez siente que avanzar es complicado porque nos enseñaron a mirar el futuro con esos ojos de miedo? Y es que creíamos que conquistar algo nuevo significa ser valientes todo el tiempo. Y es que cuando en realidad se trata es de aprender a confiar mientras a veces temblamos. Avanzar no es tener respuestas, es permitir dar un paso aunque todavía tengas dudas. Es comprender que el alma no vino a quedarse en el mismo lugar donde aprendió a sobrevivir. Porque el miedo solo existe cuando te aferras a lo que ya conoces. Pero la vida nos lleva en distintos caminos y esa fuerza que nunca deja de moverse siempre está dentro de nosotros y te llama a cambiar incluso cuando no ves el camino claro. Así que conquistar no siempre se siente como una victoria ruidosa. A veces es tan sutil como decir sí a una oportunidad, soltar una historia que ya no te representa o permitirte soñar de nuevo después de haberse roto en mil pedazos. Y es que el verdadero avance no sucede de afuera. El verdadero avance sucede dentro de ti. Cuando dejas de esperar que algo cambie, para tú cambiar primero. El corazón sabe cuándo es el momento de avanzar, pero necesitas que la mente no lo detenga. Y cuando logras alinear lo que sientes con lo que decides, descubres que el universo nunca te estaba pidiendo certeza, solo coraje. Así que mi gente bonita, es tiempo de avanzar este fin de semana. Es tiempo de conquistar, así sientas miedo. No importa, si estás sintiendo miedo es porque por ahí es el camino correcto. Así que a caminar con fe, a caminar llenos de esperanza y sabiendo que si tenemos miedo es parte del proceso, parte de la fiesta. Vámonos con música y ya venimos con más en este viernes aquí en Con Sabor Latino. Mientras, Marc Anthony, porque sí, parece viernes.

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2: Escuchas con sabor latino en este día viernes. Y si usted es de los que le gusta todavía bailar, mover las caderas, pero ya tiene más de 35, 30, 40, 40 y puntica, y le empiezan a doler los huesos, pero usted quiere seguir bailando, pues yo les tengo un remedio de la abuela, porque las abuelas se dan cuenta que esta es la generación donde los preadolescentes tienen 40 años, los adolescentes tienen 35. Entonces, las abuelas saben que los cuarentones, cincuentones, treintones todavía les encanta perrear y tener movimientos intensos en la música. Entonces nos enviaron el día de hoy un remedio casero sencillo para fortalecer los huesitos. Oigan pues, este remedio es sencillo y poderoso, lo pueden preparar en casa. De esta manera van a fortalecer sus huesos. Mire, combina la cáscara del huevo, la cúrcuma, limón y la miel. Es sencillito, ¿por qué? Porque la cáscara de huevo tienen que lavarla bien, hervirla y molerla, porque es una fuente natural de calcio ideal para prevenir la descalcificación ósea. La cúrcuma, por su parte, aporta propiedades antiinflamatorias que ayudan a cuidar las articulaciones y a facilitar la absorción de minerales. El limón mejora la biodisponibilidad del calcio gracias a su vitamina C, y la miel suaviza el sabor mientras que fortalece el sistema inmunológico. Esta mezcla es especial y útil para estas personas que ya están en esa edad donde les empieza a doler de todo. Se siente un poquito raro escuchando todo esto. ¿Quién iba a creer que hace unos años bailábamos y no nos dolía nada? Pero hoy ya nos toca cuidarnos, mi gente bonita, porque los años pasan, los años no llegan solos, decía mi abuela. Bueno, para prepararlo es muy facilito. Tiene que lavar varias cáscaras de huevo, las deja hervir unos minutos, luego las deja secar, ¿sí? Y las tritura hasta obtener un polvito fino. Luego de que usted ya tenga ese polvito, le mezcla una cucharadita de cúrcuma y una pizquita de, bueno, le echa el limón, le echa la cúrcuma y le echa la cucharadita de miel. Esto en un vasito de agua tibia. Luego lo revuelve así bien chévere y se lo toma en ayunas para que por lo menos unas 3 veces por semana. Este remedio está lleno de calcio. Este remedio le puede ayudar mucho si usted es de los que todavía le gusta por ahí el fin de semana escaparse, pero al final termina el domingo y el lunes con dolor de huesos. Ahí le está, ahí les van, le mandan las abuelas un remedio casero para que lo disfruten. Y les digo una cosa, de todas maneras, si usted tiene unos problemas de huesos fuertes o tiene una descalcificación, sí es importante que visite a su médico, vayan de su médico especialista, porque estos remedios caseros en ningún momento sustituyen la ida al médico. ¿Qué les parece? ¿Qué les pareció? Gente bonita, vámonos con música y atentos, atentos por ahí porque tengo premiecitos. Pero mientras vamos con el señor Frankie Ruiz y esta canción, Tú con él. Y suena a esta hora en Con Sabor Latino, el ritmo que nos une.

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Aventura, un beso. Ay, qué delicia darle un besito a alguien que le mueva el piso en este viernes. Y lo dice Aventura con esta bachatica deliciosa. Ya un clásico de la bachata. Romeo Santos con Aventura. Bueno, ya tenemos ganadora y la ganadora de esta hora. Y atentos porque tengo más premios. La ganadora de esta hora, nuestra señorita María Paula. María Paula, felicidades. Sí, señora, te voté y tú con él. Puso dos canciones muy juiciosa, muy estratégica. Ella nos escribió a nuestras dos cuentas, @fuegoindy y @consaborlatino. Así que esta es la señorita María Paula, es nuestra ganadora de esta hora. Así que pendientes, porque en un rato voy a seguir entregando boletos para que disfruten de las 500 de Indy mientras seguimos con la buena música de viernes, porque llega nada más y nada menos que J Balvin y Black Eyed Peas con este ritmo. Y suena aquí en Con Sabor Latino, el ritmo que nos une.

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1: Y con este ritmo continuamos esta tarde, tardecita deliciosa de viernes en Con Sabor Latino. Mi gente bonita, recuerde que estamos en Instagram como arroba Con Sabor Latino Radio. Mi consejo es que siempre nos sigan. ¿Por qué? Porque a veces tenemos premios y siempre premiamos a los oyentes fieles. Así que si usted quiere ganar premios, pues síganos ahí a través de la cuenta de Instagram, arroba Con Sabor Latino Radio. Además, si tiene alguna queja, reclamo, sugerencia, quiere desahogarse, quiere reír, quiere llorar, escríbanos, que para eso estamos. Aquí estamos junto al productor más guapo de la radio y con este su servidor Diego Go, acompañándolos de lunes a viernes en punto de las 3 en esto que se llama Con Sabor Latino Radio. Gente, ¿sabían que hoy es el día mundial del burro? Sí. Día mundial del burro. Y les tengo noticias, lo que muchas mujeres dirían burros. Y es que ya no hay pretextos, caballeros. Resulta que ya se desarrolló la primera píldora anticonceptiva masculina. ¿Cómo les parece? Una píldora anticonceptiva que, según los expertos y según lo que han trabajado en los laboratorios y en los ensayos clínicos, podría tener una buena reacción para los hombres sin esos efectos hormonales que tanto incomodan a las mujeres. Y es que por años, por siglos, pues los hombres siempre esperaban que la mujer fuera la que planificaran, y utilizaban esa frase tan machista que dice, ¿por qué se dejó embarazar? Esa sí es una pura frase de burro, ¿sí o no? Cuando decían, ¿por qué se dejó embarazar? Ay, Dios mío, ¿será que es que ella fue la única que lo hizo? No, señores, eso ya está pasado de moda, y con esta píldora, al parecer podrían quitarse ese problema y ser los hombres quienes hagan los que planifiquen con estas pastillas. Me gustaría saber la opinión de las féminas. ¿Qué opinan? ¿Están ustedes de acuerdo que sean los hombres los que planifiquen? Y ustedes, mis queridas damas, disfruten de la tranquilidad de no estar pensando en embarazos no deseados, porque también no solamente es eso, son los temas hormonales que sufren las mujeres. Ay, pero por aquí me dice un oyente. Ay, este sí está burro. Vea pues lo que dice. Dice, solo una mujer que ha tenido un hijo, ha dado a luz un hijo sin anestesia, conoce el dolor que sufrimos los hombres cuando tenemos gripa. Ah, vea, pues este se ganó la del burro. No, pues. Hay que dejar de ser machistas. ¿Qué opinan las damas? Las leo, las escucho a través de la cuenta de Instagram, arroba Con Sabor Latino Radio. Nosotros vamos con algo de música, Ya viene el horóscopo para el fin de semana. ¿Qué traerán los astros? Vamos a ver qué traen los astros. Por ahí también viene algo del señor Silvestre Dangón. Viene en camino con esta Nati Natasha y su justicia en Con Sabor Latino. Y también viene algo de el señor Tito Rojas con Porque este amor. Pero mientras, vamos con algo del señor Sergio Vargas y esta magia, y suena aquí en Con Sabor Latino, el ritmo que nos une.

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1: Ay, por Dios, por Dios, por Dios, llegan a esta hora los astros porque tienen mensajitos para este fin de semana. Así que vamos a entrar de una con Aries porque este fin de semana sentirás una energía intensa para tomar decisiones importantes en el dinero. Puede aparecer una oportunidad inesperada, pero necesitas actuar con inteligencia, amigo y amiga de Aries, y no por impulso. En cambio, en el amor, alguien podría buscarte para aclarar sentimientos pendientes. Si estás en pareja, evita discusiones por orgullo, porque una conversación honesta puede acercarlos mucho más. Vámonos con Tauro, porque los astros te favorecen económicamente y podrías estar recibiendo una noticia positiva relacionada con pagos, trabajos o proyectos personales. Es momento de confiar más en tu capacidad. En el amor, el fin de semana trae pasión y conexión emocional. ¡Uy, qué rico! Así que alguien podría demostrarte que sus intenciones son más serias de lo que te imaginas. Vámonos con Géminis. Tu mente estará llena de ideas y eso puede abrir puertas importantes en el dinero, especialmente si aprovechas contactos o conversaciones claves. No ignores una propuesta que parecía pequeña porque puede crecer rápidamente. En cambio, que en el amor llega un momento de coqueteo, mensajes inesperados y mucha química. Si estás soltera o soltero, alguien nuevo podría despertarte emociones fuertes. Vámonos con Cáncer, Cáncer, Cáncer, porque este fin de semana necesitarás cuidar más tus gastos porque podrías dejarte llevar por las emociones o esas compras impulsivas. Sin embargo, también llegan señales positivas para organizar mejor tus finanzas. En el amor, tu sensibilidad será más fuerte que nunca y podrás vivir un momento muy especial con alguien que realmente valora tu corazón. ¡Ay, ay, ay! ¡Qué bueno! Leito, leito, la energía económica comienza a moverse a tu favor y podrías recibir reconocimiento por algo que venías trabajando desde hace tiempo. Es un fin de semana para creer en tu brillo. En el amor, alguien estará muy pendiente de ti y las miradas no faltarán. ¡Ay, ay, ay! ¡Qué bonito! ¡Vamos con Virgo! Porque tus esfuerzos finalmente empiezan a mostrar resultados y el dinero podría llegar de una forma que no esperabas. Así que confía en tu intuición porque este fin de semana te ayudará a tomar buenas decisiones. Y en el amor podrías darte cuenta de que estabas complicándote más de lo que imaginas. Mi gente bonita, ya venimos con la segunda parte del horóscopo. Ya viene Libra, Escorpio, Sagitario, Capricornio, Acuario, Piscis. Mientras continuamos con la buena música y llega a esta hora Karol G con Latina Forever en Con Sabor Latino. El ritmo que nos une.

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Con este idilio de Willy Colón iniciamos una nueva hora de música aquí en Con Sabor Latino. ¡Qué bonita canción! Si aprovechó, caballero, para darle un besito a su esposita, a su pareja, y decirle, mi amor, te dedico esta canción. Vaya calentando, vaya preparando el terreno, porque no puede esperar todo por última hora. Vaya preparando el terreno, así que dele un besito a esa persona que tanto ama. Gente bonita, les cuento, ya saben, este fin de semana es el Día de las Madres, se celebra en muchas partes del mundo, este día tan especial, así que saludito a todas las mamitas hermosas que trabajan, juiciosas, que siempre están ahí pendientes, muchas mamitas escuchando Con Sabor Latino, así que un abrazo para esas mamás tan trabajadoras y tan juiciosas. Por ejemplo, aquí aprovecho para saludar a Patricia Ríos, ella trabaja trabaja en Amazon y nos escucha todos los días. Además que tiene algo muy especial, que tiene dos príncipes hermosos. Uno se llama Lucas y otro tiene un nombre muy bonito, se llama Diego, como yo. Así que saludos para Lucas y para Diego. Y de verdad que esa mamita que tienen muy juiciosa, que se lleva a sus hijos a trabajar porque toca la vida, hay que sacarla adelante con buena actitud. Así que saludito para Patricia Ríos y saludito para todas las mamás lindas que nos escuchan a esta hora en Con Sabor Latino. Espero que el Todopoderoso las acompañe, las ilumine, las premie, las consiente, que este fin de semana las llenen de muchos detalles bonitos, de muchas palabras lindas, que reconozcan a esas mamás hermosas que trabajan muy juiciosamente y que sacan adelante a sus hijos. Y también usted aproveche este fin de semana, llame a su mamá, si tal vez la tiene en su país, mándele un mensaje bonito, dedíquele una canción, cuide a su señora madre si todavía la tiene con vida. ¡Ay, mi gente hermosa! Esto es Con Sabor Latino, ya saben, acompañándolos siempre de lunes a viernes en punto de las 3. Vámonos con música. Ya más adelante les tengo notas insólitas que pasan en el mundo, porque resulta que una profesora... muy, ¿cómo le llamaría yo? No sé si eso es inteligente, astuta, tonta, atembada, no sé cómo calificar a esta señora, porque se le ocurrió una maravillosa idea con sus alumnos y se hizo viral en redes sociales y no por algo positivo. Así que ya les voy a contar de qué se trata mientras los dejo con la buena música. Recuerde, pendiente, muy pendiente de la programación, muy pendiente de seguirnos en redes sociales, porque a los que son de la familia se les premia. Vámonos con música, esto es Con Sabor Latino, el ritmo que nos une.

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Continuamos con la buena música y escuchábamos al señor Joe Arroyo y Fruco y sus tesos con esta El Preso para disfrutar de este viernes. ¿Cuántos están presos? ¿Cuántos no los dejan hoy salir? No lo dejan salir, mi querido caballero, le toca estarse juicioso este fin de semana, además porque es el Día de la Madre y así que lo que se va a gastar hoy le toca ahorrarlo para que el domingo usted tenga unos detalles muy especiales con su esposita también, ¿no? Porque es que hay hombres que dicen, no, es que yo solamente le celebro el Día de la Madre a mi mamá y que los hijos le... No, señores, eso está mal hecho. Hay que celebrar el Día de la Madre a la esposita y a la mamá, obviamente. Y si tiene hermanas, también. Saludito a la gente bonita que está conectadita con nosotros. Quiero mandarle un saludo muy especial, pero muy especial a todos los venezolanos. Todos los venezolanos que están muy juiciosos ahí reportando su sintonía y además nos están pidiendo una canción. Bueno, ya sonó, quiero decirles que ya sonó la canción Soltera de un artista venezolano que la está rompiendo, pero rompiendo aquí en los Estados Unidos. Y pues están pidiéndonos la canción de nuestro artista invitado. Además les cuento que hoy estuvo invitado al programa que todas las tardes tenemos, todos los viernes tenemos en nuestro miércoles, viernes, de Talentos Indie. Así que saluditos al señor Kaizen y su canción Soltera, que nos la pidieron mucho, ya la hicimos sonar, pero tranquilos que vamos a hacer todo lo posible para que siga sonando. Así que a todos los venezolanos, saluditos, me deben una arepa rellena, porque los venezolanos siempre dicen que es que las mejores arepas son las de ellos, pero la verdad yo no la he probado, yo sigo creyendo que la mejor es la colombiana. Entonces, ¿qué le hacemos? La mejor arepa es colombiana, hasta que los amigos de Venezuela no me inviten a una arepita, yo voy a seguir diciendo al aire que la mejor arepa es la colombiana. Así que seguimos con hablando a esta hora. Les cuento que una profesora fue, ay por Dios, una profesora fue condenada. Imagínense, directora de un colegio. Fue condenada nada más y nada menos que por el siguiente chistecito. Resulta que a ella le pareció muy bueno armar un club de pelea entre los niños de su escuela. La primera regla del club era que esto era como parte de las actividades supuestamente del colegio, para que los niños no sintieran que era como que ella estaba apostando. Pues ella lo que hacía era armar peleas, programar peleas más bien entre cierto grupo de estudiantes, y de esa manera pues obvio apostaba y armó su club y manejaba considerables sumas de dinero. Pues una corte en Kansas la ha dictado la sentencia contra la señora Mary Tracer Morrison, fundadora y directora de centros educativos de Jonesboro, tras identificarla como la cabecilla de este perturbador esquema de abuso físico denominado como el Club de la Pelea Infantil. ¿Cómo les parece? ¿Ah? ¿Qué tal eso? Esos, afortunadamente, siempre hay papitos que están muy pendientes de sus hijos, y veía que su hijo es como que llegaba golpeado y el niño no le quería contar, hasta que afortunadamente pues salió todo este tema a la luz después de una larga investigación y después de varias evidencias, muchos en video, y las autoridades analizaron toda esta situación y afortunadamente esta mujer fue condenada y tendrá que pagar varios añitos en cárcel, porque pues imagínense en toda esta situación, porque eran peleas de alto riesgo, peleas donde los niños salían bien maltratados, algunos asfixiados, y pues la verdad, ¿qué puede uno pensar de la vida con un docente como estos? Hay que estar pendiente de nuestros hijos, porque uno no sabe con qué clase de locos se cruzan en el camino. Vámonos con música y pendiente, si usted es amigo de la velocidad, pendiente, porque momenticos vamos a entregar algo especial, así que pendiente, y también les doy una pista. Síguenos en nuestra cuenta de Instagram, @consaborlatinoradio y @fuegoindie. Vámonos con música y a esta hora invitamos nada más y nada menos que a este señor que está de moda, el señor Bad Bunny, con esta canción Debí Tirar Más Fotos, sonando a esta hora en Consabor Latino, el ritmo que nos une.

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¡Ay, ay, ay! Vaya canción pícara esta. Romeo Santos con esta propuesta indecente sonando a esta hora en este viernes lluvioso en Con Sabor Latino. Bueno, voy a mandarle saludito aquí especial a la gente bonita que está conectadita y a la familia que es a la familia fiel. ¿Saben que aquí en Con Sabor Latino se premia a la familia fiel? Pues ahora, a esta hora quiero mandarle un saludito especial a mi querida María Elena Torbilla, porque es una oyente fiel y es la feliz ganadora de los boletos para que vaya a las clasificatorias el próximo 16 de mayo en las 500 de India. Así que un saludito para mi querida María, que muy juiciosamente no solamente me envió dos canciones que les había pedido, sino que me envió como 10 canciones, como las canciones que empezaron a sonar desde esta mañana, me las envió. Un abracito para ella, para su familia, felicidades. Gente bonita, conectaditos pues todo el tiempo, síganos en nuestras cuentas de Instagram, @consaborlatinoradio. También @fuegoindy aquí en la ciudad de Indianápolis, porque si usted está en Indianápolis y es un fiel oyente, puede disfrutar de las carreras de las 500 millas de Indianápolis, porque Fuego lleva a los oyentes fieles a disfrutar de las carreras de Indy. Bueno, les cuento que ya viene el horóscopo, la segunda parte, así que no se me pongan nerviosos, no se me pongan tristes, porque ya vengo con la segunda parte del horóscopo. Mientras tanto, ¿qué tal si escuchamos alguito de Manuel Turizo con esta en privado y suena aquí en Con Sabor Latino, el ritmo que nos une?

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1: Continuamos en esta tarde de buena energía, buena música, y a esta hora llega nuestra segunda parte del horóscopo. Ay, mi gente bonita. Bueno, vamos a ver, vamos a continuar con Libra porque se acercan movimientos importantes en lo económico y podrías comenzar a visualizar una nueva etapa más estable. Evita prestar dinero o involucrarte en problemas ajenos. Mientras que en el amor, el universo te empuja a dejar atrás las dudas y abrirte más. Alguien quiere entrar a tu vida, pero necesita sentir que tú también estás dispuesta o dispuesto. Vamos con Escorpio, porque tu magnetismo estará por las nubes este fin de semana y esto atraerá oportunidades tanto en el dinero como en el amor. Un proyecto o idea puede empezar a tomar fuerza rápidamente si deja el miedo atrás. Así que en lo sentimental vivirás emociones intensas y quizás una conversación que termine revelando sentimientos ocultos. ¡Ay, ay, ay! Vamos con Sagitario, porque este fin de semana traerá movimientos positivos para tus finanzas, especialmente relacionados con viajes, negocios o nuevas conexiones. Hay posibilidad de crecimiento si dejas atrás la rutina. En el amor sentirás ganas de libertad. ¡Uy, qué bueno! Pero alguien podría aparecer para demostrarte que una relación también puede sentirte emocionalmente ligera. Ahora llega el turno para Capricornio, porque la estabilidad económica que tanto buscas comienza a acercarse, pero necesitarás un poquito de paciencia y estrategia. Es un buen momento para pensar en inversiones o nuevos negocios. En el amor, alguien podría sorprenderte con una actitud más cariñosa o una confesión que llevas tiempo esperando escuchar. ¡Ay, qué bonito que le confiesen a uno el amor! Vamos con Acuario, porque las oportunidades económicas estarán ligadas a cambios y decisiones rápidas. No tengas miedo, amigo y amiga de Acuario, de hacer algo diferente, porque ahí podría estar la clave de tu crecimiento económico. En el amor vuelve una energía de pasión y aventura. Una salida, un mensaje o un encuentro inesperado podrían cambiar completamente tu fin de semana. Y terminamos el horóscopo por esta semana con nuestros amigos de Piscis, porque tu intuición estará muy fuerte y eso te ayudará a detectar oportunidades relacionadas con el dinero y el trabajo. Escucha más tu voz interior, porque no se equivocará. En el amor, el romanticismo estará presente y podrás vivir momentos muy especiales. Alguien quiere acercarte a ti de una manera más profunda y sincera. Este fue el horóscopo por este fin de semana en Con Sabor Latino. Vámonos, vámonos con música, porque hoy es viernes y el cuerpo lo sabe. Por eso llega Nicky Jam y J Balvin a esta hora en Con Sabor Latino, el ritmo que nos une.

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Papi Juancho, Maluma, sonando en Con Sabor Latino en esta última hora. Ay, la última hora de Con Sabor Latino de esta semana. Ay, qué tristeza, que ya se nos fue la semana, pero la pasamos delicioso. Si todavía usted nos escucha y no nos sigue, qué grosería esa, ¿no? Qué grosería, ¿no? Tiene que seguirnos en nuestra cuenta de Instagram, arroba Con Sabor Latino Radio. Yo soy Diego Go y los estoy acompañando siempre de lunes a viernes en punto de las 3 de la tarde. ¿Ya le compraron el regalo a la mamá? ¿Qué le compró de regalo a su mamá? Ay, por Dios. Y hay gente que todavía no sabe qué regalarle a su mamá. Y es que, pues, latino como que... No sé si esa frase está correcta, pero latino que se respete deja para última hora el regalo de la mamá. Así que juiciosito a comprarle regalito a la mami, ¿no? Cosas que no debe regalar, por ejemplo, les aconsejo aquí, ¿no? Antes de que usted llegue con ese regalo y su mamá se lo estalle en la frente. Bueno, mire, cosas que definitivamente usted no debe darle a su mamá es electrodomésticos. ¿Por qué? Porque es que yo no sé por qué esa mala costumbre de que las mamás quieren una olla express o quieren un horno o quieren un... No, usted no le puede dar cosas que sean para la casa. Dele un regalo a ella. Si le quiere regalar algo, regáleselo a ella, por decir, un masajeador de los pies, un televisor. De pronto, si ya tiene ese televisor todavía viejo, pues compre un televisor nuevo a su mamá. Un electrodoméstico, eso sí, pero no le va a dar una plancha, por ejemplo, que la plancha es para la casa, no para ella. Regálele algo que ya se sienta valiosa. No le regale cosas para la casa. A ver, ¿qué otra cosita por acá? Bueno, hay mamás que les gusta, porque es que a veces también regalarle a cosas a alguien, pues es difícil, ¿no? Si usted conoce bien a su mamá y sabe qué necesita y qué quiere, pues de una. Pero eso de regalarle dinero para que ella se compre lo que quiera, pues a veces no es muy especial. Pero bueno, si usted quiere hacerlo, hágalo. También no le regale cosas a su mamá, por ejemplo, jóvenes, porque eso a veces le pasa mucho a los jóvenes que están experimentando esos primeros regalos para su mamá. No le vaya a regalar cosas para bajar de peso, por favor, joven, no le vaya a regalar eso a su mamá, porque seguramente si usted es un adolescente, su mamá también está joven todavía, y ellas no quieren sentirse gordas, no le regale nada para bajar de peso. A ver, ¿qué otra cosita por acá? No utilice esos regalos reciclados que se encuentran en las gasolineras, esas flores sintéticas, esa cosa, no, eso ya está mandado a recoger, por favor, tómese un tiempito, hágala sentir importante. Seguimos más adelante hablando de regalos que no le debe dar a su mamá y cosas, regalos que sí le puede dar a su mamá. Más adelante le voy a contar qué sí le puede regalar a su mamá. Mientras seguimos con la buena música y vámonos con una canción de Maelo Ruiz y el señor Pedro Conga. Uf, vaya canción bonita esta. Me niegas tanto amor y suena a esta hora en Con Sabor Latino. Y ya saben que si quieren pedir su canción, arroba Con Sabor Latino Radio.

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Marc Anthony, tu amor me hace bien. Ay, vaya canción tan bonita, tan romántica. Una canción para dedicar un viernes lluvioso. Perfecta esta canción que hace el señor Marc Anthony, que no pasará de moda nunca, ¿no? Porque siempre es precisa por ahí para dedicarle uno a esa mujer que le mueve el corazoncito. Gente bonita, recuerde nuestra cuenta de Instagram, @consaborlatinoradio, acompañando a toda la gente bonita, a toda la raza, a todos los parceros, los panas, los cuates, a toda la gente bonita de El Salvador, de Guatemala, de Nicaragua, a todos los que se han sumado a esta gran familia, la familia de Con Sabor Latino. ¿Ya cumplió el regalo para el Día de la Madre? ¿Ya tiene usted empacado el regalito para su mamá? Mire, no haga estas cosas. Por ejemplo, si usted va a estar con su mamá, o no está con su mamá más bien, no vaya a hacer lo siguiente, porque es que mucha gente se ha puesto como en estas prácticas de redes sociales, y en redes sociales le ponen semejante poema a la mamá, que lo más lindo, lo más hermoso, lo más bello. Hasta ahí está normal, digamos que hasta ahí normal. Pero si no la llama, no tiene nada de validez lo que usted puso en esa foto o en esa publicación en redes sociales, porque para publicar y chicanear y aparentar mucha gente, lo más importante es que usted la llame. Así que si usted la publica pero no la llama, no tiene validez su publicación. Bueno, ¿qué cositas sí puede darle a la mamá? Y es que hay mamitas, por ejemplo, que usted le puede dar un álbum sorpresa de fotos. Esto es un regalito bonito porque esas foticos que mamá ya olvidó, usted le puede armar un álbum de fotos, de recuerdos, de cosas bonitas, porque esos detalles son cosas que le llegan al corazón a la mamá. Acompañadito también puede ser de un ramo de flores bien bonito, bien especial, con una tarjeta dedicatoria. Esos son regalitos bonitos. También, por ejemplo, esta me la comparte un oyente. Dice, un día de descanso. Claro que sí, porque hay oyentes, bueno, espero que oyentes no, pero sí hay muchos hombres y mujeres que el día de la madre ponen a su mamá a hacer el almuerzo. No, al contrario, ese día regálele un día de, por ejemplo, de spa, un masaje, unas uñas, un masajito bonito. Eso está chévere. Una limpieza facial, claro que sí, todo eso aplica porque son regalitos hermosos que van a llegar al corazón de mamá, además que la van a hacer sentir especial. Lo más importante es que usted haga sentir especial a su mamá. Y si de pronto está corto de dinero porque no le han pagado o porque simplemente hay épocas de épocas, pues póngase creativo. Escríbale una carta a su mamá a mano, péguele una foto, hágale una carta bien bonita, porque las mamás, aparte de que siempre entienden las buenas y las malas de los hijos, también pues les gustan que los hijos tengan detalles especiales. Vámonos con música, así que si todavía no tiene... regalito para su mamá, póngase a hacer alguna de estas cositas que le acabamos de recomendar. Y si se le olvidó que es el día de la madre, ay Dios mío, porque no falta el que se le olvide que este fin de semana es el día de la madre. Vámonos con música, y a esta hora llega BL con Sharon y esta canción, Esa Brisa, y suena aquí en Con Sabor Latino, el ritmo que nos une.

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Sebastián Yatra y Huayna sonando a esta hora con esta chica ideal en Con Sabor Latino. ¿Y cuánto les encantaría encontrarse la chica ideal este fin de semana? Gente bonita, llegamos al final de Con Sabor Latino por esta semana. La cita es el próximo lunes en punto de las 3. Recuerde disfrutar de su mamita este fin de semana, de consentirla mucho, darle un buen detalle a su esposa, porque recuerde que es la mamá de sus hijos y tiene que consentirla. Y es que las mamás... Recuerde esto, importante, las mamás no suelen olvidar los regalos que vienen del corazón, pero tampoco olvidan los detalles fríos, improvisados o hechos sin cariño. Y aunque cada madre es diferente, sí hay algo que casi todas las madres comparten, que quieren sentirse importantes, escuchadas y queridas, porque muchas veces pasaron por años enteros poniendo por primer lugar a sus hijos antes que ellas mismas. Así que a celebrar el Día de la Madre con buena actitud, con buena energía, dele un besito a su mamá, dele un abrazo a su mamá de parte de toda la familia de Con Sabor Latino. Y si todavía no nos sigue, le recomiendo que nos siga en nuestra cuenta de Instagram @consaborlatinoradio. Nos encontramos el próximo lunes. Yo soy Diego Go y me encanta acompañarlos cada tarde en punto de las 3 de la tarde. Gracias por prestarme sus oídos y su corazón para disfrutar de estas tardes maravillosas. Hoy viernes lluvioso, pero igualmente delicioso. Pero aquí, como siempre, la música es la que está primero. ¿Qué tal si nos escuchamos algo del grupo Niche? Bellísima canción, Busca por Dentro, y suena a esta hora en Con Sabor Latino, el ritmo que nos une.

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